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1: Esta es la hora.
0: Las 7 y 20 minutos.
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0: las 8:41.
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0: Las 9 y 22 minutos.
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0: las 9:41.
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0: Las 11 y 5 minutos.
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0: Las 11 y 26 minutos.
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0: las 11:46.
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2: 3 de la mañana.

0: Las 12:52.
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0: La 1:35.
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0: La 1:57.
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0: Las 2 y 39 minutos.
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0: las 4:33.
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2: Esclarece la aurora el bello cielo, otro día de vida que nos dais. Gracias, oh Dios creador del universo, oh tierno Padre que en el cielo estáis. Vuestras voces unimos al concierto que el universo eleva en vuestro honor, desde la tierra al cielo más profundo, oh tierno Padre magnífico hacedor. Conservad vuestras almas sin pecado, a vuestro cuerpo dad fuerza y salud, y vuestra mente iluminad piadoso con un rayo benéfico de luz. Por vuestra amada patria suplicamos, por la iglesia elevamos oración, por vuestros caros padres y familias, siempre dichosos los hagáis, Señor. En vuestro santo nombre comenzamos este día de vida que nos dais, haced que lo acabemos santamente, oh Padre nuestro que en el cielo estás.
3: Muy buenos días para todos ustedes, amables oyentes. Son las 5 de la mañana y 2 minutos, 5-2 minutos. Hoy es 9 de octubre del año 2026, 9 de octubre. Hoy es el Día de los Santos, el patriarca Abraham, Dionisio y Juan Leonardi. Hoy me acompaña Luis Guillermo Vargas López en la parte técnica, acá en la programación, en la locución. Este amigo de ustedes, Jader Londoño Palacio. Voy a estar con ustedes 2 horas programándoles muy buena música popular, llevándoles avisos sociales, los resultados de las loterías. Vamos a comenzar nuestra programación con un tema del dueto de antaño, Corazón Antioqueño.

tenemos las 5:09 en la mañana. Escuchábamos al dueto Riobamba y el tema de Hinojos. A esta hora estamos saludando a todos los habitantes del campo en las diferentes veredas de todos los municipios del norte. Saludo muy cordial para todos ustedes, especialmente para los que están trabajando a esta hora, como los ordeñadores, por ejemplo. Saludo allá en sus salas de ordeño, todos los que están bajo sus carpas, los que están a campo abierto, muy buenos días. Saludamos a las amas de casa, organizaciones comunitarias, para todos los que trabajan, luchan en el campo, un saludo muy cordial. A esta hora saludamos a todos los que van a sus diferentes puntos de trabajo, para todos los conductores que se desplazan por las diferentes rutas del norte. Cordial saludo para ustedes y quienes van en su compañía. A esta hora saludamos a todos los de los negocios abiertos al público y quienes a esta hora departen con un rico café colombiano. Buenos días. Ya tenemos las 5:10 en la mañana. Continuamos con música. Este es un tema de Obdulio y Julián. Anhelo infinito.

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1: Y con mucho gusto acá tenemos los resultados de las loterías. Mucha atención, que Lotería de Bogotá ganó 85-65, Lotería de Bogotá. Lotería del Quindío 34-52, Quindío. Dorado

6594-6594 dorado, astro luna 4130 signo escorpión, paisita 7109-7109 paisita, chontico 1855-1855 chontico, cafeterito 7010-7010, PIC 3, 515-515, PIC 4, 2884-2884. Estos son los resultados de las loterías. Felicitaciones para todos los apostadores, para todos los que ganaron. Mucha atención que se los voy a repetir. Lotería de Bogotá, 8565-8565 Bogotá. Lotería del Quindío 3452-3452, Dorado 6594-6594, Astro Luna 4130 signo Escorpión, Paisita 7109-7109, Chontico 1855-1855, Cafeterito 7010-7010, PIC 3, 515-515, PIC 4, 2884-2884, el número de baloto 05-17-19-27-39, superbalota 08. El acumulado 14.400 millones de pesos, baloto revancha el 06-09-16-36-39, superbalota 04, el acumulado 2.600 millones de pesos. Y ya tenemos las 5.19 minutos, continuemos con música. Este es un tema del trío Fantasía, Embrujo.

Somos las 5:26 minutos, 5:26 minutos. Escuchábamos este tema en la voz de Orlando Contreras en Un Beso la Vida. Sigamos con música. Este es un tema del trío Vega Bajeño. Lo nuestro terminó.

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ya tenemos las 5:34 minutos, escuchamos a Felipe Pilera y el tema Únicamente tú. Sigamos con música, este es un tema de Agustín Magaldi, Dios te salve mi hijo.

ya tenemos las 6:41. Escuchamos a los Cuyitos y el tema ¿Por qué te alejas? Vamos con otro tema, un tema que nos trae Nano Molina, Otra Copa.

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1: Atención, se busca trabajador para laborar en finca de ordeño en la vereda al Porvenir, con todas las prestaciones sociales de ley. Algunos requisitos: que tenga moto y que tenga casa cerca al trabajo. Informes en el 312-796-5050. Atención, se perdió una placa de una moto. El número es WBE39F. 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Quien la haya encontrado, traerla acá a la emisora. 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Y ya tenemos las 5:51 minutos. Vamos con el tema que nos trae el caballero gaucho, espejismo.

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8: Bueno, ya tenemos las 6:04, 6:04. Estamos en Alborada Campesina del Norte, programa del campo, y con invitado especial tenemos a don Luis Carlos Pérez de la organización de la ayuda al Chocó. Don Luis Carlos, muy buenos días, bienvenido a Alborada Campesina.
9: Jader, muy buenos días Luis, muy buenos días a todos tus oyentes.
8: Bueno, don Luis Carlos, ¿cómo vamos con esta recolecta grande que tenemos para el departamento del Chocó?
9: Ahí poder mirar, Jader, el saldo en banco al día de ayer por la tarde.
8: Tenemos 75.143.672.85, es lo que tenemos en dinero en el banco. Ya 75,
9: sí, esas son millones. Las colectas de dos rifitas y de la colaboración de la gente, mucha consignación sin saber quiénes son, pero agradeciéndole mucho a toda la gente, consignaciones de 500 mil, de 2 millones, ahí poder ver las dos últimas, hay dos consignaciones representativas de 2 millones y piquito, toda la gente muy, muy vinculada con el tema. Y también muy vinculado todo el mundo para el remate el próximo 24 de octubre en Bonanza. Ya tenemos 71 reses programadas, comprometidas por la gente. A todos hay que darle el Dios le pague por tan buena colaboración, tan extraordinaria colaboración.
8: Don Luis Carlos, me cuenta usted que ya la comisión estuvo directamente allá en el Chocó, ya se vio dónde se van a hacer las casitas y cómo les fue.
9: Sí, ya estuvo allá Simón con el ingeniero de constructor de las casas y con otro acompañante, allá Monseñor lo recibió, tenía un ingeniero listo y la primer sitio de ubicación es un corregimiento de allá de Ismina o Pogodó. Me dicen que por ahí a unos 40 minutos de Ismina, en la pobreza más grande del mundo entero y con un agravante de que mucha gente metida en unas casitas que a cualquier momento donde vuelve y medio tiemble la tierra por allá, muchos van a ser los muertos, nos comentaban los compañeros.
8: Bueno, verdaderamente está totalmente destruido y la gente está viviendo en esas casas así, tambaleándose en ahí, pero de todas maneras ahí no hay más a dónde vivir.
9: Sí, claro, claro, ahí ves una de las foticos que te mostré, gente durmiendo debajo de plásticos y todo eso, entonces ya quedó el padre y el ingeniero comprometidos a ir adecuando un terreno para, incluso ya estamos en el proceso de la ubicación y de ir disponiendo para ubicar las primeras 5 casas.
8: Se había hablado primero de que iba a ser en Ismina, pero Ismina es como la capital, pues allá la ciudad grande donde está la arquidiócesis. El obispo ha buscado este corregimiento porque es el corregimiento más afectado, que está cerca de donde él está.
9: Sí, y por la facilidad de llevar los materiales, porque una casa de esas puede estar pesando entre 8 y 9 toneladas, entonces para que poder tener acceso a ellos, y ubicó porque Monseñor le decía a ellos que Ismina miran siempre cuando hay esas ayudas a las capitales, pero que hay incluso partes ya 2 y 3 horas donde hay vereditas donde el 90% destruidas.
8: Bueno, de todas maneras, ahí para que todos nuestros oyentes estén, ustedes pongan la mano en el corazón, miremos cómo hay personas que verdaderamente sí tienen necesidad. Este es un corregimiento Opogodó, corregimiento
9: de Ismina.
8: De Ismina, en el Chocó, es el objeto directo donde van a quedar las casitas que va a llevar la comunidad entrerrieña, encabezada por don Luis Carlos, por el doctor Posada, por Simón.
9: No, y todas
8: estas otras personas, ellos son los que están al frente, pero todo Entre Ríos, algún día muchos van a ir a visitar a Opogodó para mirar todo el trabajo que se hizo de esta comunidad y poderle llevar a estas personas que sufren y que lo necesitan tanto. Acordémonos que nosotros tenemos muchas cositas y que estamos bien. Estas personas lo necesitan todo, para que todos nos pongamos la mano en el corazón. Y vamos hacia el remate este 24.
9: Sí, el 24.
8: Don Carlos nos dice que tenemos ¿cuántas?
9: 71 reses. Ahora tenemos una reunioncita ya con Diana y Germán, con Diana, para ir finiquitando lo de los comestibles, ir organizando todas las comidas. Vamos a tener un comestible allá, el buen almuerzo, buena recreación y el remate. El padre de allá del corregimiento de conducto de Pogodó quedó con Simón de que posiblemente nos va a acompañar. Entonces estamos en esa gestión también, y bienvenido si él viene, y todo, y agradecerle todo a todos los que nos han colaborado. Todo el mundo se ha acercado a colaborarnos.
8: Y los que nos quieren seguir colaborando, ahí tenemos pues esta obra para seguir con ella, don Luis Carlos, y poder llegar a tener un apoyo muy grande para poderle ayudar a esta gente que tanto lo necesita y que no los podemos olvidar. Eso ya está haciendo casi 2 meses que ocurrió esta tragedia, esta gente sufriendo allá, las casitas todavía, ellos durmiendo ahí bajo plástico. Acordémonos, nosotros tenemos camitas más o menos buenas, ahí vamos durmiendo y viviendo bueno. Imagínense uno durmiendo bajo un plástico, muy duro para todas estas personas. Ahí los tenemos pues para seguir con ellos y colaborando, porque yo veo que las casas van a ser muchas. Todavía no podemos decir cuántas, a ver hasta que se organice,
9: sí, claro,
8: todo este.
9: Claro.
8: Sí. Bueno, vamos a escuchar un tema musical y ya volvemos. Es el Pueblo Revelación, ese todo se llama.

0: Bueno, ya tenemos las 6:19, 6:19. Escuchamos este tema de los Pamperos, Entrega. Don Luis Carlos, bueno, de todas maneras, don Luis Carlos, estamos muy, muy, muy contentos con esta, con este nuevo reporte que nos hace usted de los dineros que han entrado para la posible, que ya es un hecho prácticamente, la construcción de las viviendas en Opogodó.
1: Opogodó, Ismina.
0: Y que para seguir, pues, ya, ¿cómo van a hacer ustedes lo de la recolección del ganado? Lo mismo que se hace,
1: sí,
0: como lo de las tardanzas.
1: El coordinador principal es Felipe Ternero. Entonces, 3 o 4 días antes nos vamos a sacar la listica por zonas. Varios conductores se me han ofrecido, los líderes de las zonas, del potrero, los líderes que se encargan de recoger los de San Isidro, se nos han puesto a la orden. Entonces vamos a coordinar con eso, les vamos a avisar a la gente para que estén pendientes y es la misma logística, y a esperarlos todos allá en Bonanza el 24, sábado 24, a que pasemos una tarde muy, muy, muy sabrosa, acompañado de todos los amigos de Entre Ríos, para que ayudemos a esta gente. Ahí vemos, como lo pudiste ver, Jader, en las condiciones en que está esa gente y en las condiciones en que quedaron muchas viviendas de los que se tuvieron que meter ahí, con el riesgo de que a cualquier momento les venga la casita encima.
0: Bueno, y de todas maneras, para todas las personas, los propietarios de ganados, por allá muchos que todavía no han ofrecido alguno de sus animales o sus bienes, recuerden que estos son bienes de sabana que como vienen se van, y acordemos que hoy tenemos 10, 12, 20, 30, 100, no se sabe cuántas, una de estas nos puede servir para ayudarle a estas personas del Chocó. Para todos ustedes, una invitación a ponerse ustedes la mano en el corazón, como les decía antes, y vamos a colaborar mucho para el 24, para llevar muchos, muchos animalitos de estos, para que podamos subastarlos y poder recoger más, para poderle ayudar a esta persona de Opogodó del Chocó, a organizarles sus casitas allá, lo que más se puede hacer por los seres humanos, que recordemos nosotros que esto nos morimos y de aquí se queda todo lo que hagamos aquí se queda.
1: Sí, aquí no nos llevan nada para allá, Jade. Te quedo muy agradecido y de nuevo invitarlos todos el 24. La próxima semana te voy a molestar para pasar, como ya casi el último informe. Ya todo, que quede todo organizado y para adelante.
0: Bueno, muchas gracias, don Luis Carlos, por venir, por estar con nosotros informándonos, por informarle a la comunidad cómo va, que ya inclusive me habían preguntado cómo iba la recolección. Hasta luego y muchas gracias, don Luis Carlos. Bueno, vamos, son las 6:22, continuemos con música. Este es un tema de Olimpo Cárdenas, El Provinciano.

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4: Tenemos las 6:31, 6:31. Vamos a continuar con nuestra programación musical. Este es un tema de los legendarios, ganado marcado.

Como las 6:38 en la mañana, escuchamos a Evelio Marín y el tema Gotas Amargas. Hasta ahora estamos saludando a Emilia Cecilia Mesa, nos solicita este tema de Nano Molina, Cicatrices.

ya tenemos las 6:45, escuchábamos a Charrito Negro y el tema Paloma del Alma. Amables oyentes, estamos llegando al final ya de este programa de Alborada Campesina del Norte, el programa del campo. Estuvo acompañándome en la parte técnica Luis Guillermo Vargas López, acá en la programación, en la locución, este amigo de ustedes, Jader Londoño Palacio. Ya me despido, hasta el próximo martes, Dios mediante, estaremos en un programa similar. Hoy me estuvo acompañando pues Luis Guillermo. Acá para dejarlo, los voy a dar con este tema de las indianas. Digámonos adiós. Que tengan ustedes una feliz fin de semana.

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2: Amables y gentiles oyentes, tengan ustedes muy buenos días. Bienvenidos a este maravilloso programa y saludar a toda la gente de aquí de Entre Ríos, que de verdad a esta hora de la mañana están en sintonía de este interesante programa. Hoy día viernes 9 de octubre. 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la Virgen de Guadalupe, que sabemos que son muchas y muchas las personas que todos los fines de semana, el viernes, vienen a buscar una consulta, la solución de sus problemas y la curación de sus enfermedades. Y qué maravilloso, mis queridos hermanos, aquellas personas que nos dan ese testimonio de agradecimiento. Nos da mucha alegría cuando una persona nos envía a través de un audio o nos llama personalmente a decir: yo quiero participar del programa, porque desde que yo visité la Hermandad Guadalupana, mi vida cambió totalmente. Los problemas de salud son del pasado, los problemas con mi pareja son del pasado, y por eso a esta hora de la mañana yo quiero invitar a todas las personas para que desde ya anoten nuestro teléfono, anoten nuestra dirección, donde hoy voy a estar atendiendo aquí en San Pedro de los Milagros. 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Yo quiero compartir con cada uno de ustedes, mis queridos hermanos, aquí que tengo a una madre feliz porque su hijo, hoy su vida le ha cambiado totalmente. Y aquí tengo a su hijo, una persona que ha venido también contenta después de haber visto que estaba mal, y gracias a Dios hoy su vida ha cambiado totalmente. ¿Cómo es tu nombre, hijito?
3: Jason Silva.
2: Jason Silva. A ver, hombre Jason, ¿cuánto hace que usted me visitó aquí a nuestra oficina?
3: 8 meses, maestro.
2: A ver, hombre, ¿cómo te diste cuenta, Jason, de la Hermandad Guadalupana? Yo sé que mucha gente que vive de pronto en La Unión, en La Ceja. ¿Dónde vive usted, Jason?
3: En el Carmen.
2: En el Carmen de Viboral. A esta hora de la mañana queremos enviarle un saludo muy especial a toda la gente del Carmen de Viboral, como también la gente de aquí de Río Negro, que mucha gente me dice: maestro, usted saluda a toda la gente, a todos los municipios, pero menos a Río Negro, que es donde usted te atiende. Mucha gente de Marinilla también, del Santuario, pero es que de verdad deberíamos tener mucho más tiempo para poder saludar a todas las personas. Jason, cuando tú llegaste a nuestra oficina hace 8 meses, ¿cuáles eran los problemas que usted tenía, Jason?
3: Maestro, estaba bloqueado totalmente en cuanto a la suerte. Los empleos eran muy, muy...
2: ¿No durabas casi en los empleos?
3: No duraba casi en los empleos.
2: ¿Hoy estás trabajando, Jason?
3: Sí, señor, gracias a Dios.
2: Qué bueno, Jason. A ver, hombre, ¿cómo te diste cuenta tú de la Hermandad Guadalupana?
3: Bueno, señor, en realidad... fue mi mamá en especial. Mi
2: mamá. ¿Su mamá fue la...? Ah, ¿usted vino con su mamá?
3: Sí, señor.
2: ¿Hoy no vino?
3: No, ella está trabajando.
2: Ah, perfecto. A ver, cuando usted vino con su mamá, ¿ella se dio cuenta, escuchaba el programa?
3: Sí, señor.
2: Ella... ¿qué te dijo ella?
3: Me dijo: vamos, que ellos nos van a ayudar.
2: ¿Y usted cree, Jason, que ya en este año 2026, porque usted me visitó el año pasado, el 2025, realmente ha valido la pena haber llegado a nuestra oficina?
3: Claro, por supuesto.
2: ¿Por qué, Jason?
3: Todo cambió totalmente, mi vida dio un giro de 360 grados y estamos esperando la suertecita, pero de resto...
2: ¿Valió la pena?
3: Pues claro, por supuesto.
2: ¿Usted vio con sus propios ojos lo que le han hecho, Jason? Porque es que mucha gente que nos está escuchando a esta hora de la mañana se preguntarán, y muchos que como Jason de pronto al principio no tenía mucha fe, de pronto tenía dudas, porque esto le pasa a muchísimas personas y quizás la hermandad guadalupana no culpa a nadie, porque es que mucha gente ha visitado otros lugares y lamentablemente no les han podido ayudar, porque hay mucha gente que dice que cura, pero no cura ni un dolor de cabeza. Entonces Jason me dice de que realmente valió la pena haber venido. ¿Usted vio con sus propios ojos lo que le habían hecho, Jason?
3: Sí, señor. Tenía unas cosas
2: raras
3: en el organismo, horrible.
2: Sí. Algo, ¿usted antes había visto una cosa como esta?
3: No, señor.
2: ¿Sabe por qué, Jason? Porque usted no había visitado gente con el conocimiento que posee la hermandad guadalupana. Porque realmente así como usted hoy, que nos está diciendo, y sabemos que mucha gente quiere llamar, quiere separar su cita, porque de pronto entienden que Jason Silva, la vida le ha cambiado. Por eso yo invito a la gente que a esta hora está escuchando el programa, Mark, sigan marcando el 300-215-6061. 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
3: Sí, señor.
2: ¿Qué sentía usted, Jason, antes de llegar a nuestra oficina? O sea, cuando llegó por primera vez.
3: Sentía unos chuzones en el estómago.
2: ¿Y ya se dio cuenta por qué?
3: Sí, señor. Sí, señor. Tenía unos animales en...
2: ¿En el estómago que le sacaron?
3: Algo que me sacaron, sí.
2: Increíble, increíblemente. Jason, ¿usted qué sintió cuando botó eso?
3: Sentí, fue un turno, estaba trabajando vigilancia.
2: Sí.
3: En una portería de una parcelación. Afortunadamente estaba solo, fue en el turno nocturno. Entonces, fui varias veces, como en 5 veces.
2: Y prácticamente pudiste arrojar eso.
3: Sí, señor. Y algo en especial, algo muy, muy especial. Cuando fui la última vez, porque fueron por ahí 5 veces en un tiempo de una hora. La última vez que fui al baño, escuché una voz que me dijo libre.
2: Amén.
3: Escuché una voz.
2: ¿Usted cree en la Virgen de Guadalupe? ¿Usted cree en la Virgen de Guadalupe?
3: Claro, por supuesto.
2: A ver, hombre, Jason, hoy después de haberte sanado, ¿qué le recomendás a las personas que realmente hoy tienen dudas, que no han llegado a nuestra oficina? ¿Cuál sería tu mensaje a esta hora de la mañana, Jason?
3: Maestro, que los visiten inmediatamente, sin dudarlo, sin dudarlo, no tengan dudas, vengan, visiten la hermandad, que van a encontrar salud y la solución inmediata.
2: Nos da mucha alegría escuchar a Jason, una persona que prácticamente estaba enferma, lamentablemente le habían hecho un daño, él vio con sus propios ojos lo que botó de su cuerpo. Una persona que no tenía tranquilidad, una madre que sufría porque veía a sus hijos, a su hijo prácticamente deteriorándose cada día más. Y yo sé que todavía que así como esta mujer que veía a Jason totalmente enfermo, sé que sí hay muchas madres que ven a sus hijos enfermos. Lamentablemente un fin de semana es un caos porque el trago, las drogas acaban con la familia. Pero mis queridos hermanos, la invitación es para cada uno de ustedes, para que nos den la oportunidad de poder solucionar sus problemas. 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Llámeme en este momento, separe su cita y cambie su vida, porque la hermandad guadalupana lo único que desea es que usted tenga ese cambio importante en su vida. 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Quiero saludar a la señora Elizabeth, que me escucha en estos momentos aquí en Entre Ríos, y me dice: maestro, ayúdeme porque tengo problemas de salud. Claro que sí, Elizabeth, véngase a mi oficina, dígale a su hermana que la acompañe, créame que yo le voy a ayudar a solucionar ese problema, porque lamentablemente lo que veo en su fecha de nacimiento es una sombra, un daño que le han hecho. 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Que Dios le bendiga y que todos tengan un feliz día. Los esperamos hoy viernes de 8 de la mañana en San Pedro de los Milagros hasta las 5 de la tarde. Feliz día para todos. Chao, chao.
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1: Buenos días. Las 7 de la mañana, 7 minutos. ¿Qué tal y buenos días? Todos ustedes bienvenidos a lo mejor de la música popular aquí en Paisaje Estéreo, en Aire del Campo. Gracias, gracias por escucharnos.
2: Último trago nos va.
1: Qué bueno que estemos juntos pues a esta hora en este viernes cultural. Comienzo de fin de semana con toda esta buena programación. Aquí está José Alfredo Jiménez, El Último Trago. Yo soy Luis Guillermo Vargas López, te acompaño a esta hora de la tarde, de la mañana mejor, en este día del viernes cultural.

0: Oiga, son las 7 de la mañana, 16 minutos, 7 de la mañana, 16 minutos. Estaba el desquite, ¿no? La música es con Alzate. A esta hora de la mañana, buenos días. ¿Qué tal? Y para el viernes, con Paisaje Estéreo.
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0: Paisaje Estéreo, anoche Bogotá, lotería como Bogotá, 85-65, Bogotá. El Quindío, 34-52. El Dorado 6594, 6594, Astro Luna, signo Escorpión 4130.
2: ¡Ay, ay, ay! ¡Aleluya, aleluya! ¡Que cada quien agarre!
0: El Paisita 7109, Chontico 1855. El Cafeterito 7010, Lotería del Cash 515, Playfor 2884. Estas mañanas con Paisaje Estéreo 104.4 BLFM, Corazón Prisionero, Bobo en Villafuerte.

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1: En Aires del Campo esta hora. En la mañana, cuando son las 7:39, por acá está la cédula de ciudadanía de la señora Rosa Amelia Daza Buitrago. Rosa Amelia Daza Buitrago. Se la encontraron por ahí por HQ. Si la dueña nos escucha o alguien le conoce, decirle que aquí está la cédula, que se acerca por ella. Las 7 de la mañana, 39 minutos. 7 de la mañana, 39.

0: siempre. Bueno, son las 7 de la mañana, 43 minutos, 7 de la mañana, 43. Atención, la visita por acá dice: bueno, informamos a las personas, amigos y familiares de la señora María Librada Sierra, que se van a realizar las novenas en la Capilla del Minuto a las 7 de la noche. ¿Listo? Todos cordialmente invitados. La novena será entonces en la Capilla del Minuto, 7 de la noche, desde hoy, viernes 9 de octubre, informa la familia Pérez Sierra, 7 y 43 de la mañana.
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0: Esta vez no dice Grupo Pesado.

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9: Muy buenos días a todos los oyentes de Paisaje Estéreo. Los saludamos desde la Alcaldía Municipal en un nuevo espacio de Conectividad Ciudadana, Tu Voz, Tu Alcaldía. Enviando un saludo especial a todos los que desde la Casa de Gobierno se conectan, nos acompañan y nos escuchan. Igualmente a nuestro alcalde Julio César Lopera Posada y nuestra gestora social Lady Joana Zuluaga Zuluaga. Sin duda alguna, el saludo también es para todos los oyentes que siempre se conectan con nosotros, que nos acompañan y que juiciosos todos los viernes prenden la radio para ponerse al día con la información. El día de hoy estaremos acompañados entonces por nuestra secretaria de Educación y Cultura, Carmen Cecilia Ruiz Agudelo, a quien damos los buenos días.
10: Buenos días, Mariana, buenos días a todos los oyentes que, como dices, Mariana, están cada 8 días pegados de Paisaje Estéreo, a quienes también agradecemos por este espacio, porque es importante ponernos en sintonía con la comunidad, que ellos sepan qué estamos preparando, cómo evaluamos lo ya realizado. Entonces, por eso la importancia de este espacio y el agradecimiento para todos los que lo escuchan.
9: Y a quienes nos ven también a través de las redes sociales y ya vieron una cara conocida, saludamos a Marisela Montoya, que también nos acompaña en la cabina el día de hoy. Ella la presentamos en esta mañana como una actriz, como una mujer que desde las tablas del Teatro Municipal está representando a su familia en este programa. Así que la saludamos como actriz de la obra El Hueco 2.
11: Buenos días, Mariana, y buenos días a todos los oyentes, y gracias por esta invitación y esas palabras tan bonitas.
9: Es un gusto contar con su presencia, aprovechar el saludo para toda la familia Montoya, que me imagino que están muy pendientes hoy de este programa, viendo esta representación tan especial de Marisela. Siendo así, vamos a iniciar el programa de hoy con información en relación al Carnaval de la Alegría. Sabemos que hay muchas familias conectadas con las redes sociales que han estado muy pendientes, que han hecho su inscripción y que hacen parte de ese proceso constante del carnaval. Desde la Secretaría de Educación y Cultura se extiende entonces la invitación para que se inscriban en este Carnaval de la Alegría en su versión del año 2026, la cual se va a realizar el viernes 30 de octubre. ¿Podemos dar, secretaria, unos pequeños vistazos de cómo va a ser este proceso de la premiación o qué debe hacer cada una de las comparsas?
10: Bueno, importante entonces que tomen papel y lápiz quienes están interesados en este programa tan bonito que ya va tomando cada vez más renombre. La gente lo va sintiendo más propio porque es una excusa que sacamos para unir la población entrerrieña en torno a la alegría. Un legado también que nos dejó Monseñor y que la gente lo siente propio con mucha alegría, con mucho entusiasmo, desde tiempo antes de ese último viernes de mes, del mes de octubre, está preguntando por esta actividad. Entonces, ya hemos llevado a cabo reuniones, acercamientos con instituciones educativas, empresas, la comunidad en general, para motivar hacia esta actividad. Es importante recordarles entonces que ese día, viernes 30 de octubre, se compone de dos momentos bien especiales. Me hablas de la tarde, que son las comparsas. Para ese entonces, la inscripción es hasta el día 20 de octubre, y vamos a tener reunión de comparsas de las inscritas el viernes 23. Entonces, en nuestras redes sociales está el enlace con el formulario para diligenciar muy bien los datos del líder de la comparsa y sus integrantes. Para ese concurso, entonces, la temática es completamente libre. Ahí dejamos a creatividad de toda la comunidad. Lo que se les ocurra hacer es bienvenido, que sea de alegría, que sea en torno a un carnaval. Por eso entonces la invitación muy muy especial, que hagan de pronto como esa inscripción con tiempo, que si tienen alguna duda se acerquen a la Casa de la Cultura, allí con todo el gusto les vamos a contar mayores detalles, y esperamos que ese viernes 30 de octubre entonces nos congreguemos como comunidad. En la mañana es el momento especial para los niños, y en la tarde noche ya es los niños pero con sus familias o con los adultos.
9: Así es, queremos entonces recordar que en este caso las inscripciones son en modalidad virtual. A través de las redes sociales encontramos tanto el link de inscripción como el QR que pueden compartir con todos los interesados. Es muy importante que al disponerse a llenar el formulario tengamos en cuenta que en una de las preguntas nos van a solicitar una foto o una copia del documento de identidad, así que la persona que vaya a realizar la inscripción en el computador o en el celular o en el dispositivo que vaya a utilizar, importante que tenga allí almacenado la copia de la cédula o una foto de la misma para que la cargue y hagan debidamente este proceso de la inscripción. Si de pronto tenemos alguna duda, inquietud o necesitamos apoyo en este proceso, podemos acercarnos a la Casa de la Cultura o a cualquiera de las oficinas de la Alcaldía Municipal. Desde allí estamos para ayudarles y para acompañarlos en este proceso. Sin duda alguna, la parte de la noche es como la más movidita, donde los adultos se reúnen especialmente para mostrar estas comparsas y para acompañar el desfile que tradicionalmente se realiza. Sin embargo, nos menciona secretaria una parte muy importante, y es la jornada de la mañana, donde nuestros niños son los protagonistas.
10: Sí, Mariana, en la mañana vamos a traer a todos los niños de la zona rural, vamos a disponer el transporte. A los niños les gusta mucho venir al pueblo a esa actividad. Puede que para muchos adultos sea normal venir al pueblo, pero nuestros niños vienen en son de fiesta, por el dulcecito, por el helado, por el show de recreación que se les hace. Entonces la idea es disponernos todos para facilitarles un día bonito a nuestros niños. En la mañana entonces esperamos que nuestros niños estén movilizándose hasta las 8:30 de la mañana y empezar desde el Colegio Santa Inés por toda la calle principal el desfile con toda la población infantil. Ahí vamos a estar personas de logística acompañando para darles organización, para proteger, para darles la hidratación, para darles, como les decía, sus dulces y conducirlos al parque principal, donde esperamos tener un show agradable para ellos, bonitos, para que se gocen la mañana, para que se gocen toda la jornada, y luego alrededor de las 12 del mediodía esperamos retornar a cada uno de los niños a la zona rural en compañía de sus docentes. Este es un día de jornada escolar donde nuestros docentes se disponen también para ayudarnos a ser parte de este equipo grande en pro de nuestros niños.
9: Así es, muy importante para la comunidad que tengamos en cuenta que el 30 de octubre, viernes 30 de octubre, será nuevamente uno de esos días movidos donde vamos a contar mucho con su apoyo, en especial porque en este caso en la mañana tradicionalmente recibimos más de 1,000 niños, así que el acompañamiento de la comunidad es primordial para su cuidado y para su protección. Muy juiciosos también los conductores con esta comprensión y este apoyo a que las calles sin duda alguna van a estar un poquito ocupadas en sí, la mañana. Vamos a tener entonces este desfile con nuestros niños y esta felicidad que ellos también nos traen desde las veredas. En cuanto a la noche, también estaremos informando las rutas por las cuales pasará el desfile para que nos programemos, acompañemos y disfrutemos de este Carnaval de la Alegría, con una presentación que llegará al parque principal también, donde se reúnen las comparsas y donde se va a realizar el proceso de la premiación. Recordar las fechas: el 20 de octubre es el plazo total de las inscripciones para quienes deseen hacerlo. También se tendrá posterior a ello una reunión de las comparsas inscritas el 23 de octubre a las 2 de la tarde en el auditorio de la alcaldía, y para el viernes 30 de octubre pues llegará este gran día con toda su felicidad y emoción para vivir juntos el Carnaval de la Alegría. ¿Por qué diríamos, secretaria, que es importante que las comunidades y quienes nos escuchan se animen a participar y sobre todo desde las veredas que siempre se unen a este carnaval?
10: Claro que sí, la comunidad, yo lo decía ahorita, siente propia esta actividad. Ya va teniendo muchas versiones, cada vez se suman más personas, y si bien en la mañana la prioridad son nuestros niños, por la tarde la excusa es integrarnos como familia entrerrieña, porque ahí todos tenemos lugar. Los adultos mayores, los niños, familias, barrios, juntas de acción comunal, agremiaciones, amigos, en fin, todos tenemos lugar. Entonces esa es la excusa perfecta para pasar rico de una manera sana como población y reunirnos en torno a la alegría. Aquí hay una novedad y contarles que queremos motivar de manera muy especial a los jóvenes en esa semana que es el Carnaval de la Alegría. Desde ese lunes 26 hasta el domingo 1 de noviembre será la Semana de la Juventud. Entonces queremos motivar, si resultan más de 5 comparsas de jóvenes, se hará una premiación especial para esa categoría de jóvenes. Ahí por eso, ahí les queda como la invitación, si tienen alguna duda nos visitan, pero entonces motívense con tiempo, hagan su inscripción a tiempo, porque esperamos que entre todos pasemos un día muy muy agradable en torno a nuestro Carnaval de la Alegría.
9: Y sabemos de mano de nuestro coordinador de juventud, Andrés Gutiérrez, que los jóvenes están muy activos, muy pendientes y también muy juiciosos preparando aquellas comparsas con las cuales sin duda van a deleitar y llenar de alegría nuestras calles, así que la invitación nuevamente es: participe, anímense, y qué bueno saber que si hay una buena participación podremos contar con una categoría especial para los jóvenes. La invitación es nuevamente para todas las familias y quienes desde el comercio también nos escuchan, para que se animen a salir con su empresa, con sus amigos, con sus familias y nos acompañen. Enviar el saludo también a toda Socomunal, que sabemos que por ahí también están muy juiciosos con la línea de fortalecimiento comunitario, moviéndose y construyendo esta idea del Carnaval de la Alegría. ¿Y cómo desaprovechar el acompañamiento?

0: esa fiesta, necesitamos ponerle otro nombre. Entonces él conformó un comité y decía, ¿qué nombre? Entonces, no, el Carnaval de la Alegría, porque ese día pasan muchas cosas. Entonces él decía, no, cambiémoslo. Y bueno, se llamó el Carnaval de la Alegría. Y en Entre Ríos se celebra el Carnaval de la Alegría. Uh-huh. Entonces es un nombre muy bonito. Y nosotros, allá o no carnaval, nosotros salimos disfrazados.
1: Ustedes arman el carnaval.
0: Nosotros armamos el carnaval con mi familia. Algunos amigos se han unido. Unos continúan, otros simplemente viven la experiencia, pero a nadie se le dice pues que no. Es más un tema como familiar y nos la gozamos. Independiente de que nos llevemos un premio o no, salimos a gozárnosla porque mi mamá lo disfruta, mis sobrinos, mis hermanos, todos. Entonces ya nosotros estamos comprometidos cada año, haya o no carnaval.
2: Cuéntanos de pronto, no sé, esta expectativa, o más bien para no dar muchos tintes de que ahora este año, ¿cuál fue la comparsa del año anterior para que los reconozcan y sepan más o menos de qué estamos hablando? En redes sociales yo vi unas fotos de unos caballitos de madera y también algunas máscaras. ¿En qué consistió?
0: Ah, bueno, el año pasado, claro, nos disfrazamos. Nosotros nos encanta disfrazarnos de animales.
1: Así han estado aquí.
0: Porque nos parece muy bonito. Entonces han habido pollos, han habido vacas, han habido cerditos. De hecho, también por ahí nos saltamos una vez de galletas cucas. Y el año pasado, pues claro, fue la cabalgata. Uh-huh. Hicimos la cabalgata, salimos de caballo, nos la gozamos como todos los años. Traen orquesta y pues le voy a decir que la orquesta prácticamente es para los Montoya.
2: Muy bien, yo diría que se convierte el carnaval en una tradición familiar y en una unión también a través de una celebración que busca precisamente unir a las familias y unirnos como entrerrieños, particularmente con la familia Los Montoya. ¿Por qué participar en esta comparsa y por qué hacerla parte de una tradición de familia?
0: A ver, la invitación es a que participen. No nos quedemos pensando en el pasado, que los años anteriores fue mejor, que tal cosa. No, este es el presente y a mí me encanta la frase que dice el hoy y el ahora. Uh-huh. Entonces, disfrutemos este momento, gocémonosla, salgamos con los amigos, con la familia, armemos la comparsa. Que no hay con qué comprar un disfraz, no hay que comprarlo. Con la ropa que tenemos en la casa, de los personajes del municipio, ¿cierto? Salgamos de tías, de alguna cosa, pero gocémonosla, porque es que este tiempo se va y no vuelve. Entonces, anímense a hacerlo. Tiene que haber alguien que lidere, obvio, pero no es imposible. Da susto y hay gente que le da miedo porque entonces, ay, hacer el ridículo, otra vez es así, otra vez nosotras haciendo el ridículo y nos encanta. Entonces, invitarlos a que también se animen a hacerlo, es muy rico, que disfruten de estos espacios. En Entre Ríos sí hay cosas para hacer.
2: Y aquí, sin querer queriendo, nos das un pequeño tip para aquellas familias o quienes quieran vincularse, y es sobre todo la creatividad. Saber qué tenemos en casa y qué nos puede ayudar, qué nos puede servir para salir disfrazados o para hacer una personificación de algún personaje, valga la redundancia, de nuestro municipio y acompañar el Carnaval de la Alegría, teniendo en cuenta también que desde las calles podemos acompañar. Si de pronto nos da pena, nos da susto salir en una comparsa, qué bueno verlos en las aceras, verlos en las calles, en los hogares, disfrutando también de esta gran celebración. Sobre todo, también traer este recuerdo y alusión a Monseñor Ernesto Gómez Echeverri, quien dejó una semilla muy bonita en Entre Ríos, que sabemos que muchas familias tienen su fotico en el hogar, en sus casas, en las veredas, donde él sin duda dejó el Carnaval de la Alegría, no solo para octubre, sí, sino para todo el año. Así que qué bueno saber que familias como los Montoya siempre están pendientes de esta celebración para acompañarnos y hacer parte de ella. Yo creo que es momento para que cambiemos un poco la temática y recordemos que hoy hay una celebración también en torno al teatro y nos reunimos nuevamente con la obra El Hueco 2 de los Montoya. Para ello nos acompaña Marisela, quien nos va a recordar un poquito de esta primera función que se realizó el jueves 24 de septiembre. Antes de ello, me remito a nuestra secretaria porque fue el día donde el teatro no solo se llenó, sino que se desbordó por la cantidad de asistencia, y qué bueno recordar este día de nuestro festival.
1: Eso fue impresionante. Nos ponen en aprietos, pero muy rico que sea en torno a lo cultural, porque nada mejor que ver el teatro lleno. Sí se nos desbordó. Mejor dicho,

0: Fue complejo, pero como les digo, es bonito que la gente acuda a una cita con la cultura, con el arte y con protagonistas entrerrieños. Entonces ese día hubo que buscar sillas, hubo que ocupar el palco, hay quien, déjeme entrar que yo me hago por aquí en el pasillo, pero entonces había que mantener los protocolos por si algún momento de evacuación. Entonces bueno, estas chicas, esta familia vendieron la boletería por anticipado, la gente en la taquilla entonces... incómoda, ¿cómo así que no hay boletas? No, ya las vendieron. Entonces, muy generosamente esta familia se dispone para buscar un segundo momento y darle la posibilidad a la comunidad de Entre Ríos que vea esa obra tan bonita, tan emotiva, y por eso agradecer. Yo sé que no es fácil porque he estado ahí en algún momento en las tablas y uno no... sabe cómo llevar a cabo la obra de principio a fin por la responsabilidad que implica liderar. Entonces yo tengo que felicitar e invitar entonces que Marisela nos cuente. Hoy ya vendieron completamente la función de las 7 de la noche, pero entonces vamos a ver cómo lo vamos a hacer el día de hoy, Marisela. ¿Qué pensamos para una estrategia que nos dé resultado hoy, que movilice la gente para el teatro?
1: No, la invitación es para que vengan a ver la obra de teatro. Pues lo que dice Carmenza, la parte de liderar es complicado porque todos tienen cosas por hacer, entonces se cruzan los horarios. Pero bueno, yo pienso que si ya la sacamos una vez, la vamos a sacar hoy, porque tenemos dos funciones, la de las 5 y la de las 7. Ya Carmenza lo dijo, la de las 7 está vendida. Y no nos dieron la de las 5 porque esa
0: porque se también vendido. La hubieran vendido.
1: Es que si no la entregan también la vendemos, gracias a Dios, al público, a la gente de Entre Ríos, por querer venir a vernos, porque no es una obra, pues como que es una obra muy tradicional, tiene comedia, hay momentos de risa, hay momentos de llanto, hay momentos de todo. Entonces, y más que es un tema de actualidad. Por ejemplo, El Hueco, que fue la primera, lo hicimos. El fenómeno de la migración en Entre Ríos para mí no existía. Era en Don Matías donde existía ese término de la migración. Y en Entre Ríos empezó a verse ese fenómeno hace 4 años. De hecho, en mi familia fueron como 4 o 5 personas por El Hueco y con ellos fue que montamos esa obra. Entonces gustó mucho y pienso que gracias a esa fue el éxito de esta. Entonces creo que los de las 7 prácticamente son los que la vieron la vez pasada. La gente quiso repetir, bueno, bienvenidos.
2: Muy bien, esa noticia llega también de una manera muy amena y muy alegre, porque el 25 de septiembre, posterior a la presentación, anunciábamos la presentación del día de hoy, 9 de octubre, pero luego llega esta sorpresa de son dos funciones para que nos acompañen a las 5 de la tarde o a las 7 de la noche. En este caso, las 7 de la noche ya tiene boletería agotada, sin embargo, pueden acercarse a las taquillas del teatro para conseguir y comprar su boleta para la función de las 5 de la tarde, así que muy juiciosos, si nos están escuchando, si están por ahí por la calle, dese la pasadita, les recomiendo que vaya corriendo ya para la taquilla, para que no se quede sin su entrada y pueda acompañar esta nueva función del Hueco 2, que como dice Marisela, es una segunda parte. Podríamos hablar como de una telenovela donde ya conocemos de qué se trata la primera y viene la función del Hueco 2 como una función retorno, o cómo podríamos acompañarla.
1: Es la continuidad, porque entonces en esa pasada por El Hueco, obvio que deportaron gente, unos logramos pasar. Yo, por ejemplo, me fui con visa con mi hijo, entonces me fue súper bien. Ya el cuento en Estados Unidos pues ha sido diferente. Bueno, les voy a dar primicia. Mi mamá muere, yo estando en Estados Unidos y ella queda en Colombia. Entonces mi mamá muere, eso es un momento pues muy triste. Entonces esa es pues como una de las partecitas muy bonitas de la obra y que sé que a muchas familias les toca. Entonces le metemos algo de comedia pues para que no sea algo muy triste. Se le mete también la comedia. Entonces, no se la pierdan, vayan y véanla, y nos tenemos que internacionalizar, Carmenza.
2: y porque es secretaria, acompañar y apoyar al talento local de Entre Ríos.
0: Claro, es que podemos traer muchos grupos de muchas partes. De hecho, en el festival tuvimos muchos grupos invitados, pero tener los locales, eso no lo cambia nada. Es lo que yo más valoro y lo que siempre tiene espacio. Y a ellos les dije, si se organizan como familia para presentar la función, porque yo sé que no es fácil ponerse de acuerdo, yo sé que las puertas de otros teatros están abiertas y desde la administración municipal se avala con transporte, se moviliza, se disponen las cosas para llevar esta función. Si aquí, que Marisela lo decía, que el fenómeno de la migración, aunque ya mucha gente sí se ha ido para Estados Unidos, yo no me imagino esa obra en Don Matías, donde sí se retrata esa realidad de las familias que se parten en dos por esa migración. Entonces, no, todo el apoyo, la admiración para los talentos locales. Ahorita estabas diciendo de la boletería, la taquilla se abre a 1:30 de la tarde, hasta donde se agoten las boletas para esa función de 5:00 p.m. Para 7:00 no pida boleta, que no hay, pero para la de 5:00 p.m. a 1:30 abrimos la taquilla para que se dispongan entonces a comprar la boleta.
2: Los esperamos entonces en nuestro teatro para que disfrutemos de una nueva noche de función con los Montoya, quienes presentarán su obra El Hueco 2 nuevamente sobre las tablas a 5:00 p.m. y 7:00 p.m. Dos funciones para que nos agendemos, para que separemos ese espaciecito en nuestra agenda y acompañemos a la agrupación. Sin duda alguna, yo creo que la invitación, Marisela, es que acompañen y disfruten de esta obra.
1: Sí, claro. Entonces, nuevamente, invitarlos a que vengan, a que nos acompañen, a que cada año se animen y participen de este festival. Es muy rico vivir esas experiencias en familia, con amigos, con los niños. Es delicioso. Mis sobrinos, por ejemplo, se aprendieron primero la obra que nosotros. Entonces, que cada año este festival ya lo volvieron institucional. Entonces, acérquese a la unidad cultural, pregunten cómo funciona y anímense en hacerlo. Es rico, la experiencia es deliciosa e inolvidable. Entonces acompáñenos hoy a 5:00 p.m. y 7:00 p.m. no se la pierdan.
2: Y de pronto hay algunas familias que nos están escuchando y dicen qué rico ser como ellos y participar del festival de teatro. Decirles que las puertas desde el área de teatro de la Casa de la Cultura Francisco de Paula Pérez también están abiertas para que hagan parte del proceso formativo, para que en algún momento a raíz de ese proceso también puedan llegar a las tablas y mostrar todo ese talento que como familia o agrupación puedan llevar.
0: Claro, el asunto es de voluntad, de disponerse. Las cosas están listas, pero si no nos atrevemos y nos quedamos con el miedo de brazos cruzados, no, nunca lo vamos a lograr. Entonces es disponerse, es tener la energía, y las cosas cuando uno tiene entusiasmo salen, y salen muy bonitas.
1: Yo quiero agregar algo, y es, por ejemplo, nosotros ninguno había clase de teatro, pero en el momento en que quisimos participar le dijimos al profe Andrés, a Carmenza, al teatro nos lo prestan de una. Entonces son personas que también están dispuestas a colaborar y hacer que las cosas se hagan bien. Entonces a ellos también muchas gracias por el apoyo y el acompañamiento, que sin ellos, a Sara, entonces un agradecimiento muy especial a todos ellos por estar ahí.
2: Muchísimas gracias a ustedes por su acompañamiento el día de hoy, por las invitaciones. Recuerden entonces que tenemos hoy mucha alegría, mucho festival. Los invitamos para que se inscriban en nuestro Carnaval de la Alegría con sus comparsas. La inscripción entonces hasta el 20 de octubre tienen la posibilidad de hacerlo. Y hoy, sin duda alguna, la función del Hueco 2 a 5:00 p.m. y 7:00 p.m. los esperamos en nuestro Teatro Municipal. Secretaria, muchísimas gracias.
0: Muchas gracias, Mariana, y a todos los oyentes pendientes entonces de toda la programación, porque todo esto es para el público, para eso nos movilizamos, para eso nos disponemos. Entonces, que acudan a estas citas que les tenemos siempre desde Paisaje Estéreo, es muy valioso para nosotros. Muchas gracias.
2: Y a Marisela, nuevamente el agradecimiento por estar con nosotros y por traer no solo su talento, sino la invitación para la comunidad.
1: Gracias, Mariana, gracias, Carmenza, gracias, Paisaje Estéreo.
2: Vamos a continuar con más información de nuestro espacio informativo de Conectividad Ciudadana. Son 8:29 a.m. y continuamos entonces en nuestro espacio institucional.
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2: Y continuando con más información, saludamos a nuestro inspector de convivencia y paz, Neftalí Acevedo Vargas, quien se une a este espacio de Conectividad Ciudadana con información en un reporte muy juicioso de lo que realiza nuestro tránsito municipal en el transcurso de la semana y en estos días que sin duda alguna han estado muy movidos en cuanto al tránsito de nuestra comunidad.
4: Muy buenos días, Mariana, muy buenos días también para todos nuestros Radio Escuchas, y esta semana en términos de movilidad ha estado un poco, digamos, complejo, ya que se han presentado lluvias en nuestro municipio y eso hace que transitar sea un poco más complejo y que todas nuestras personas o todas las personas que ingresen o transiten por nuestro municipio pues tengan una actitud preventiva frente, digamos, a maniobrar sus vehículos. Eso significa que la conducción debe ser de una manera defensiva y también, digamos, que las superficies o el suelo se pone un poco más resbaladizos y se pueden generar accidentes. Entonces, y la invitación a todas las personas a que, digamos, en este espacio puedan tener información sobre la precaución que se debe tener al maniobrar sus vehículos y a utilizar nuestro espacio. De igual manera también el mismo acompañamiento que hacen nuestras unidades a la regulación y a la prevención y a la movilidad de nuestros niños en nuestro municipio, el ingreso a los establecimientos educativos y así también todos los actores viales que tienen que ver en la dinámica de la movilidad de nuestro municipio. También tengo que informar que próximamente, en la última semana del mes de octubre, vamos a realizar la Semana de la Seguridad Vial. Y ahí es donde también vamos a realizar, digamos, campañas en pro de ese manejo defensivo, de esa prevención en el cuidado de la vida, en el cual vamos a cerrar, digamos, con una cambiatón de cascos para que todas las personas puedan tener acceso a cambiar su casco. Un casco que puede prevenir en el caso de un accidente, una lesión mucho mayor de consideración que se pueda realizar. Y los cascos empiezan en esa cambiatón con un precio base de 70 mil pesos y tiene que la persona llevar, digamos, su casco viejo. Uh-huh. Esa es la evidencia que tenemos para poder soportar, digamos, este cambio. Y por eso es un cambio por la vida, es un cambio para preservar la vida. Entonces yo los invito a que, digamos, en pro de garantizar y propender por la seguridad de cada uno de ustedes y cada una de las personas que hacen parte de los actores viales, pues que nos acompañen y tengan, digamos, esa otra opción de tener alguna situación de poder preservar su vida.
2: Muy importante aquí hacer alusión a algo muy importante y es los cascos, esta cambiatón que siempre llega en el transcurso de la Semana de Seguridad Vial, donde nos preguntan constantemente, ¿es gratis? ¿Qué debo hacer? ¿Cómo puedo participar? Aquí entonces recordar la modalidad de este tipo de actividades donde sin duda alguna consiste en esa cambiatón, en ese intercambio de su casco por uno nuevo, por uno mejor y por uno que realmente cumpla con las normas de seguridad y que lo proteja en el momento en que esté conduciendo. En este caso, entonces, recordamos que usted llevaría su casco viejo a la par de un monto adicional que compete netamente al casco que usted elija. Hay cascos que pueden ser un poco más económicos, otros por su calidad y características específicas un poco más elevado el valor. Sin embargo, son valores muy cómodos, muy fácil de acomodarse a ellos, valga la redundancia en este caso, ya que si nos vamos a una tienda sin este cambiatón, sin este descuento, por llamarlo así, nos va a salir casi que al triple o mucho más costoso de lo que nos saldría en una cambiatón, así que bien atentos, muy juiciosos con las redes sociales de la Alcaldía Municipal para que participemos, nos agendemos y acompañemos esta jornada. Sin duda alguna, el agradecimiento a nuestro tránsito porque está constantemente en este acompañamiento muy juicioso con la comunidad, con los estudiantes y sobre todo enfoquémonos un poco en ello. Hemos visto a través de las redes sociales este acompañamiento tanto de la policía como del tránsito municipal, pero ¿cómo surge este acompañamiento y en qué consiste exactamente?
4: Es un acompañamiento articulado que se hace con la Policía Nacional y los agentes de tránsito. Si bien en el municipio, a todas las autoridades estamos en pro de salvaguardar y la seguridad de la niñez en términos de movilidad, pues también digamos, hacemos un trabajo articulado y es digamos, esa misionalidad que tenemos todas las instituciones en garantizar digamos, esa seguridad, tanto de los niños, transeúntes, cualquier persona que haga parte de esos agentes o de esos actores viales que interactúan permanentemente en ese movimiento y que, digamos, en sus actividades pues, no generen un traumatismo y que tampoco pues, se vaya a generar, digamos, algún incidente o algún accidente de tránsito por la no observancia de las normas de tránsito y enseguida en ese sentido de la locomoción que tenemos todos como un derecho constitucional.
2: El acompañamiento también es muy valioso de parte de los estudiantes que juiciosos acatan a la norma y a este acompañamiento con el paso vial, muy juiciosos también cuando no deben pasar. A los padres de familia resaltarles esta constancia con ir por sus niños, ir por sus niñas, acompañarlos en este proceso también de la salida de las escuelas, que sin duda alguna podemos normalizarlo, pero puede ser de algún modo muy caótico para un pequeño que se vea solo y no sepa cómo cruzar, cuándo hacerlo, un carro, una moto. Entonces, destacar la labor que realiza el tránsito, que realiza nuestra policía y la labor de la comunidad que mancomunada sigue acompañando y haciendo posible que estos procesos sean exitosos. Agradecerte, inspector, por el acompañamiento de esta mañana.
4: A ustedes también, mi querida Mariana. Y también a todos los radioescuchas y que aquellas personas y todos los que hacemos parte, digamos, de esta dinámica vial, respetar las normas de tránsito y acatarlas, y por eso está la señalización, y la señalización es para tomar decisiones frente, digamos, a los pasos, digamos, a lo que se puede realizar en nuestro territorio y en el término de la vía. Entonces una invitación a cumplir con toda la norma de tránsito y muchas gracias a ustedes.
2: Y hablando de la señalización, recordamos que está en este proceso constante nuestra vía, la vereda del Peñol, donde ya podemos ver precisamente estas señalizaciones sobre la vía del paso de los estudiantes, donde deben frenar, donde tienen unas curvas un poco más pronunciadas o peligrosas. Entonces destacar también esta labor y destacar el acompañamiento constante que hace nuestro tránsito municipal. Vamos a continuar con más información de Conectividad Ciudadana, agradeciendo a quienes a través de las redes sociales nos dejan su reporte, su mensaje y nos acompañan desde otros municipios también, dejando su saludo para todos los oyentes. Vamos entonces a las 8:37 minutos con más datos y agenda de nuestra alcaldía.
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2: Recordamos entonces para todos los oyentes y continuando con las invitaciones que tenemos inscripciones abiertas para la convocatoria Viva Mi Techo, la cual llega para mejorar las condiciones de vivienda. Los informes son con nuestra Secretaría de Planeación e inscripciones en el QR disponible en las redes sociales de la alcaldía. Si de pronto nos está escuchando y desea que directamente le comparta este enlace, le cuente de qué se trata un poquito esta convocatoria, puede escribir directamente a las redes sociales de la alcaldía para consultar sobre este proceso y hacer parte de la convocatoria Viva Mi Techo. Recordemos que las inscripciones para esta convocatoria estarán abiertas hasta completar los cupos disponibles, así que muy juiciosos quienes desde las veredas, desde el área urbana y rural del municipio deseen vincularse, los estamos esperando con las puertas abiertas en la alcaldía municipal. Tenemos también invitaciones desde la Secretaría de Recreación y Deportes, que durante esta semana ha estado muy juicioso con nuestros niños, niñas y con la comunidad en general, participando de las vacaciones recreativas. Realizaremos el día de hoy la actividad Deporte al Parque a las 3:30 de la tarde en nuestro parque principal. La invitación es: asistamos con ropa cómoda, en el caso de los niños, con un adulto responsable, y preparémonos para jugar. Habrá pintura, dibujos, fútbol, voleibol, salto de lazo y mucho más, así que acompáñenos y disfrutemos de estas actividades. Igualmente, hablando precisamente de las veredas, recordar que en el marco de esta misma programación de las vacaciones recreativas, el día de hoy nos encontraremos en la vereda El Peñol, específicamente en la escuela, a las 5:30 de la tarde, donde tendremos una divertida noche de cine para compartir, reír y disfrutar juntos. Sin duda alguna, esta programación está pensada para toda nuestra población y queremos que estén allí acompañándonos y disfrutando de cada una de las actividades. Extendiendo nuevamente las invitaciones por parte de la Secretaría de Recreación y Deportes, nos vamos un poquito más temprano, ya que en el transcurso de la mañana del día de hoy, a partir de las 11 de la mañana, tendremos encuentros deportivos amistosos. Nos unimos con ASOBDIN, en este caso con el equipo deportivo Independiente Medellín, que llega a Entre Ríos con algunas participaciones y encuentros deportivos amistosos que se van a realizar sobre la cancha. En este caso, los esperamos en la cancha sintética para animar a los equipos y conocer a este talento joven que nos representa en el fútbol. Desde la Casa de la Cultura continúan las invitaciones, y si bien hablábamos anteriormente sobre aquellas participaciones, el Festival de Teatro, el Carnaval de la Alegría, recordamos también que continúa la programación de Espacio Vivo para las Artes. Recientemente se realizó el taller de dinamización cultural, del cual ya pueden conocer un poco a través de las redes sociales de qué se trató, en qué consistió y quién fue nuestra invitada. Sin embargo, continúa esta agenda cultural. Para el 15 de octubre tendremos taller de magia. Están abiertas las inscripciones para quienes deseen participar, acompañarnos y aprender. Posterior a ello, a las 7 de la noche, tendremos presentación de este show de magia con protagonistas, con el invitado Rubén Espinosa, rapper hipnotista que nos acompañará en nuestro territorio. Tendremos entonces una función de magia a las 7 de la noche en el Teatro Jesús María Tamayo. Los esperamos a todos con esta apuesta innovadora desde la Casa de la Cultura. Y finalmente, el 16 de octubre estaremos cerrando Espacio Vivo para las Artes con la presentación de artistas locales. Vuelve y juega el talento de nuestro municipio, que deja en alto el nombre del territorio. Para ambos eventos se tendrá una boletería con valor de 5,000 pesos, la cual pueden adquirir en las taquillas del teatro. Finalmente, extendemos una invitación desde la Secretaría de Asistencia Técnica Agropecuaria y Desarrollo Comunitario, aprovechando para enviar un saludo a nuestra alcaldesa encargada, Jimena Restrepo Mejía, quien desde la labor que está desempeñando en este caso ha estado también acompañando eventos donde se reúne no solo la comunidad, sino que se reúnen territorios. En el caso de don Matías, la vimos muy juiciosa acompañando y participando de un foro agroindustrial, donde estuvimos participando también con la Secretaría y desde el área de control interno. También a nuestros chicos, a nuestras mujeres, a nuestros hombres y nuestros niños que se han animado a participar en la mega rumba que también se realizó en Don Matías. Extendiendo entonces la invitación desde la Secretaría, queremos invitar a todas las mujeres rurales para que se animen a participar en una convocatoria de unidades productivas para la seguridad alimentaria, la cual fortalece la producción de alimentos mediante unidades productivas bajo sistemas de invernadero. Si desean participar, pueden inscribirse y hacerlo con las siguientes características. Pueden hacerlo mujeres rurales del municipio de Entre Ríos, es específicamente para nuestro municipio. Deben pertenecer al SISBEN A, B o C, contar con un terreno propio para adaptar los invernaderos y disponer de un área mínima de 40 metros cuadrados. Para aquellas mujeres que nos escuchan, si de pronto usted también es hijo, esposo y quiere apoyar o aportar a este proceso con su esposa, con su familiar, con su tía, con su prima, con quien desee, puede acompañarnos a ser parte de la convocatoria. Informes a través del 604-475-3770. 604-475-3770, extensión 1115. Recordamos que esta y toda la información de la Alcaldía Municipal la encuentran disponible en las redes sociales de la Alcaldía y también a través de nuestro canal de WhatsApp. Si quiere agregarnos, nos busca como Alcaldía de Entre Ríos y allí estaremos para hacer llegar cada una de estas noticias y novedades de nuestra administración. Agradecemos nuevamente a cada uno de los oyentes y a nuestros seguidores que muy juiciosos se conectaron con nosotros el día de hoy. Los esperamos en cada una de las actividades a disfrutar del deporte, del teatro y de cada una de las cosas que tenemos en agenda para ustedes. Agradecerles por el acompañamiento en Conectividad Ciudadana y sin duda nos encontramos el próximo viernes.
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8 de la mañana, 58 minutos. Una canción más antes de irnos a nuestra pausa. El break comercial de las 9 de la mañana. Y nosotros aquí, desde Paisaje Estéreo, acompañándote. Es viernes, es fin de semana. Es momento para pasarla bien en nuestra compañía y con nuestra música. Luisito Muñoz, llora su dolor. Gracias. Buenos días.

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0: Esta es tu mañana con Paisac Estéreo. Son las 9:09 en Colombia. 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
1: Buenos días, paisa.
0: Yo soy así. El merengue llega a esta hora. Ven, Isabel, en tu mañana del viernes.

0: Muy bien, ya son las 9 de la mañana, 14 minutos. 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
0: ¡Eso! Y es que te damos lo que quieres escuchar. Perigón Costeño, Antillar Brothers. Fin de semana.
2: ¡Sabina!

Es que son las 9 de la mañana, 22. 9 de la mañana, 22 minutos. Hoy a las 12 del día, Sintonía Norte, el especial, como siempre, noticioso, y será a las 10, a las 12 del mediodía. Listo para que estén muy pendientes a través de Paisaje Estéreo. 9 de la mañana, 23 minutos. Aquí está Celia, la guarachera. Porque la vida es un carnaval, ¿no? La vida es todo un carnaval. ¡Vívelo! ¡Gózatelo! O se acaba pronto.

0: Bueno, vacilos, a esta hora de la mañana son las 9:30 minutos. Feliz conmigo, feliz conmigo. Aquí está la hora, 9:30 en Entre Ríos. Un qué más, pues. 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
1: Enciendo las 9:45 de la mañana, 9:45 de la mañana. Vamos a seguir con buena música a esta hora del día en nuestra programación y para todos ustedes, los oyentes de los 104.4. Aquí desde la preferida del norte, aquí desde Entre Ríos y para todos. Una mañana fantástica de viernes para disfrutar juntos. De Daiquiri, por ejemplo, y esto que se llama Morir de Amor.

0: Y ahí estamos, seguimos a esta hora 9:56. Escuchas a esta hora y con nosotros en tu viernes 9:57.
1: Buenos días, paisa.

0: A esa hora de la mañana, ya son las 10, las 10 en punto de la mañana. Atención, eso es importante. La presidenta ejecutiva de la Cámara de Comercio de Medellín para Antioquia informa que el jueves 3 de diciembre de 2026, entre las 8 de la mañana y las 4 de la tarde, se realizarán las elecciones de miembros de Junta Directiva de la entidad del período para el período 2027-2030. Primero podrán elegir y ser elegidos aquellos que ostenten ininterrumpidamente la calidad de afiliado durante los dos últimos años calendario, previos al 31 de marzo de 2026, y que a la fecha de la elección conserven esta calidad. Para el periodo 2027-2030 se elegirán 8 miembros principales con sus correspondientes suplentes personales. Para ser elegido miembro de la Junta Directiva de la entidad se requiere A. ser ciudadano colombiano con ejercicio de sus derechos políticos. B. haber ostentado ininterrumpidamente la calidad de afiliado durante los dos últimos años previos al 31 de marzo de 2026 y conservar esa calidad a la fecha de la elección. C. no haber sido sancionado por ninguno de los delitos señalados en el artículo 16 del Código de Comercio. D. estar domiciliado en la respectiva circunscripción de la Cámara de Comercio. E. ser persona reconocida honorabilidad. F. no estar incurso en ninguna de las inhabilidades o incompatibilidades señaladas en el artículo 9 de la Ley 1727 de 2014, ni en las inhabilidades especiales establecidas en las Leyes 80 de 1993, 734 de 2002, 1150 de 2007, 1474 de 2011 y demás normas que la adicionen o modifiquen. Procedimiento, lugar y fecha límite de la inscripción o modificada de las listas. La solicitud de la inscripción modificada de las listas podrá realizarse de forma presencial mediante correo electrónico. A. presencial, con cita previa entre las 8 de la mañana, 11 de la mañana, 2 de la tarde, 4 p.m., ante la Secretaría General Discreción, Dirección Jurídica de la Cámara de Comercio de Medellín, para Antioquia, ubicada en el Centro Empresarial El Poblado, carrera 43A, número 16 Sur, 245, sala 404. V. correo electrónico, a través del correo electrónico transparencia@cámaramedellin.com.com. 2. La solicitud de inscripción o modificación podría realizarse el 16 de octubre al 3 de noviembre de 2026. 3. En la inscripción en la lista se deberá observar las siguientes reglas. A. La lista deberá contener como máximo 8 renglones. B. Cada renglón deberá inscribir como un miembro principal y un suplente personal. C. Tanto principal como el suplente deben cumplir la totalidad de requisitos para participar en las elecciones. D. Ningún candidato podrá aparecer en más de una lista. E. Los candidatos que integran la lista se identificarán de la siguiente manera: cuando el candidato sea persona natural, el nombre completo y la cédula de ciudadanía. Cuando se trate de una persona jurídica, únicamente se indicará la razón social y su NIT. F. Con la inscripción de listas se debe adjuntar la aceptación de la postura de los candidatos principales y suplentes, declarando bajo la gravedad de juramento que cumplen todos los requisitos exigidos y los demás establecidos en las normas correspondientes, incluido no encontrarse incluso o incurso en causal e inhabilidad de incompatibilidad. 4. Los representantes legales de las personas jurídicas inscritas como candidatos deberán acreditar las condiciones exigidas para ser afiliados previstas en la ley, salvo el ser comerciante. 5. No se requerirá la presentación personal de los candidatos que integran las listas. 6. La solicitud de modificación debe ser presentada por todas las personas que realizaron la solicitud de inscripción inicial. Más información, cámaramedellin.com.co. Son las 10:04 minutos de la mañana aquí en Paisaje Estéreo. Este 9 de octubre seguimos con más de nuestra programación y nuestra música luego de comerciales.
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0: 5 de la mañana, 50 minutos, para acá está la cédula de la señora Rosa Amelia Danza Buitrago. Fue traída esta mañana Rosa Amelia Danza Buitrago. Si nos escucha, alguien le conoce, decirle que por favor que se acerque. Aquí está su cédula de ciudadanía.
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0: A las 11 de la mañana de hoy. Paisaje romántico a las 12 del día. Sintonía Norte.

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0: Son tus más bellas melodías inolvidables.
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0: Que recordamos, por supuesto, que recordamos a esta hora de la mañana, del día, a esta hora del viernes. Y también te recuerdo que a las 12 del mediodía llegará Sintonía Norte. La invitada es Amanda Miguel Dudas, 11.5.

Aquí viene para ustedes 11:11. Las 11 de la mañana, 11 minutos. Y esta canción se llama Mi Gran Loco y Dulce Amor. Aquí está Lucas. A las 12 del día, no te les olvide, ya viene. Ya viene Sintonía Norte.

Conocido como el pequeño gigante de la canción, Nelson Ned de Brasil, lo recordamos a esta hora con una canción del año 1973. Nelson Ned lanzó originalmente esta canción formando parte de sus grabaciones de esa época y de álbumes como Canta para Colombia. Daría todo si estuvieras aquí a esta hora de la mañana en Las Inolvidables.

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El señor Rudy Márquez, lo recordamos con Mis Años con Ella, 11:36. 11:36, mi próximo invitado es Miguel Bosé. Otros más a esta hora de la mañana. Sigue la música. Siguen estos éxitos. Mis años con ella. Llega Miguel Bosé, Morir de Amor. Ya viene Rocío Dúrcal.

Es que no te vayas nunca a esta hora de la mañana, ya casi mediodía, en ese viernes cultural fin de semana. No te pareces a nadie, ya viene Sintonía Norte.

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1: En este espacio, gracias por estar con nosotros de nuevo. Bienvenidos a esta nueva emisión, es la número 201 de Sintonía Norte. Comenzamos este resumen informativo en este mediodía del viernes 9 de octubre de 2026. Saludamos a todos los medios de comunicación que se conectan a esta hora, que hacen posible esa transmisión y que nos permiten llegar a diferentes municipios. Hablemos, Andrés, de esos medios de comunicación, pero primero, buenas tardes. ¿Y cómo está usted hoy?
2: Muy buenas tardes, María, qué bueno saludarte una vez más en Sintonía Norte, qué bueno saludar a todas las personas que nos escuchan y nos ven a través de estos 15 medios de comunicación. Estamos hablando de 12 emisoras y también 3 canales de televisión, además de las plataformas digitales donde también ustedes nos pueden ver y escuchar.
1: Y si no nos puede ver en Facebook porque usted está muy ocupado haciendo otras cosas, puede escucharnos a través de las emisoras de los municipios o en www.redenorte.org. Ahí nos escucha, hace clic en señal en vivo, pone el dedito ahí, o también nos puede encontrar en Facebook y en YouTube. Estamos comenzando esta emisión en un puente festivo que es especial. El 12 de octubre, el próximo lunes, precisamente se conmemora una fecha importante que fue renombrada. Antes era el Puente de la Raza, ahora el Ministerio de Cultura decidió que más que conmemorar las razas, lo que debemos de conmemorar es la diversidad, la pluricultural, que es nuestra cultura precisamente, sí. Y también ese encuentro de culturas, de identidades que propició lo que hoy somos en Colombia, los afrodescendientes, la población indígena, también tenemos población raizal, bueno, esas identidades. Y qué tan importante es, Andrés, en una época en la que pareciera que buscamos que todos seamos iguales y cualquier forma de pensamiento diferente crea un conflicto.
2: Así es un momento para recordar que así como hay diversidad de raza, también hay diversidad de pensamiento, de opiniones, y que eso es lo que nos hace únicos y que nos permite que podamos convivir. Si fuéramos iguales, pues no habría nada de qué hablar, cómo actuar. Pues la diversidad nos permite prácticamente movernos en sociedad. Y eso es lo que nos permite tener también un punto de vida, digo yo.
1: Además, que es que si todos fuéramos igual, nos vistiéramos igual, tuviéramos el pelo de la misma forma, pues sería muy aburrida la vida. Digo yo. Bueno, comenzamos entonces con esta emisión. Ya usted sabe, si le quiere recordar por qué es que tenemos puente festivo este fin de semana, porque hay un festivo que conmemoramos en Colombia, que es el Día de la Diversidad Cultural, antes conocido como el Día de la Raza.
2: Nos vamos entonces con los titulares para esta emisión de Sintonía Norte, la fuerza de las historias cercanas.
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1: Demandan acuerdo municipal número 12 que tumbó estampilla pro hospital en Yarumal.
2: Por fenómeno del Niño, racionamiento de agua en 4 veredas de Belmira.
1: Reporte de la policía indica captura en Valdivia de presunto cabecilla de disidencias de las FARC y en Entre Ríos de 3 personas por corrupción de alimentos.
2: Comenzó la instalación de los alumbrados navideños en San Pedro, uno de los municipios ganadores del concurso Encendamos la Alegría de EPM.
1: 4 municipios de la región están de fiesta. Don Matías destaca la tradición textil y el talento local.
2: En Briceño, por ejemplo, vuelven a celebrar después de 4 años con las fiestas del agua.
1: Valdivia celebra la Semana Cultural y Deportiva.
2: Y en Carolina del Príncipe, las fiestas de los balcones se realizan con el Festival de Cine Colombiano en homenaje a Gabriel García Márquez.
1: En otras noticias de esta región les contamos que conductores con comparendos pendientes en Santa Rosa de Osos pueden acceder a descuento en 90% de los intereses.
2: Y en el municipio de Toledo destinan más de 1.400 millones de pesos para obras de pavimentación y redes de alcantarillado.
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6: Comenzamos esta emisión haciendo una ronda por varios municipios desde donde nos reportan noticias a esta hora del mediodía. Saludamos a Jason, que está, Jason Valencia, está desde la emisora Bellamira Estéreo de Belmira. Buenas tardes, Jason, ¿cómo estás?
7: Un saludo, Noemi, para usted, para todos los que nos siguen a través de las diferentes emisoras, a través de las redes, en este espacio radial Sintonía Norte, hoy compartiendo con todos ustedes y los oyentes que siguen esta transmisión, María Noemi y oyentes, si me permiten hacerles un pequeño recorderis con este saludo, que en Belmira nos preparamos para la fiesta de la trucha, por eso estamos en tiempo de veda, este tiempo donde se prohíbe la pesca de trucha arcoíris desde el pasado 1 de septiembre, irá hasta el próximo 12 de enero, del año 2027.
8: También tenemos conexión desde otro municipio del Altiplano Norte. Allí se encuentra Johan Arroyave, de La Voz de San Pedro. Johan, buena tarde, bienvenido a Sintonía Norte. ¿Cómo está San Pedro?
9: Andrés, para usted, para María, para los compañeros de producción, muy buenas tardes. Mire, hemos esperado las lluvias en los últimos días y pues ha caído bastante agua en el norte de Antioquia, también en San Pedro de los Milagros, y aunque está haciendo solecito en este momento, pues se espera también que continúen las lluvias en las horas de la tarde. Mire, muchísimas noticias. Una de ellas es la aprobación que hizo el Consejo a un empréstito en el cual, pues, le permitían al alcalde hacer un préstamo público por 1.200 millones, esto con el fin de mejorar la sede de los bomberos y, por supuesto, la gestión de riesgo en el municipio de San Pedro de los Milagros. 1.200 millones, pues que la gente ve con muy buenos ojos, porque esto pues se había solicitado desde administraciones anteriores, y ya, gracias a la aprobación que hizo el Consejo Municipal, pues se van a iniciar entonces lo que es el empréstito y también las obras.
6: Gracias, Johan, por esta noticia comentada al inicio de la emisión de San Pedro al Día. Ahorita, corrijo, de la emisión de Sintonía Norte, historias y noticias que ustedes pueden también escuchar en San Pedro al Día, que es uno de los espacios periodísticos de La Voz de San Pedro. Gracias, Johan, y ahora nos vamos para el municipio de Yarumal. Desde allí saludamos a Francisco Moná. Buenas tardes, Pacho, bienvenido.
10: María, gracias. Usted sabe, un saludo al par y todas desde la capital del norte, que a propósito de agua tuvimos una madrugada llena de lluvia. A esta hora hay un calorcito y sí les cuento que aquí el fenómeno del Niño se nos olvida que está presente. Aprovecho para decirles que octubre es muy interesante en el municipio de Yarumal, porque normalmente se organiza el Festival Epifanio Mejía para recordar al poeta autor del himno de Antioquia. También tenemos a propósito el Festival Misionero, que aprovecho para adelantarles que ya estamos en víspera de conmemorar los 100 años de los embajadores, no solo de Yarumal, católicos, o podríamos decir mejor, embajador del pueblo católico colombiano, embajadores de Yarumal. Entonces, esto se celebra en el de octubre.
8: Muchas gracias, Francisco, allí desde Yarumal, y también tenemos conexión desde el municipio de Don Matías. Nos acompaña Freddy Sepúlveda, de La Voz de Don Matías. Freddy, muy buena tarde.
11: Saludos para ustedes, amigos oyentes, y también quienes nos ven a través de las redes sociales en este espacio Sintonía Norte.
6: Bueno, más adelantico estaremos con John Freddy con novedades sobre la Feria de la Confección y la Cultura. Nosotros comenzamos entonces con noticias de Yarumal, precisamente.
12: Entre Ríos, 9:14 de la mañana.
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6: Demandan acuerdo municipal, el número 13, que tumbó estampilla pro hospital en Yarumal.
8: Así es, y es que esto fue a través de una sesión extraordinaria donde el Consejo de Yarumal aprobó este proyecto de acuerdo que elimina el cobro de la estampilla pro hospital. La decisión tuvo 4 votos en contra y abrió una discusión sobre las facultades del Consejo para retirar este tributo.
6: El concejal Luis Hernando García, uno de los que votó en contra, explicó que la decisión extralimita las funciones de la corporación, pues la estampilla fue creada mediante una ordenanza departamental, por lo que consideró que el municipio no tendría facultades para eliminarla.
8: El acuerdo fue demandado ante el Tribunal Administrativo de Antioquia, por lo que ahora será esta jurisdicción administrativa la que determine si la decisión se ajusta a las normas.
6: Por su parte, el concejal William Arango, quien votó a favor del proyecto, aseguró que la comisión encargada de estudiarlo consultó con abogados de la administración y especialistas en el tema. Según el concejal, pues esas consultas concluyeron que el consejo sí podía aprobar la eliminación de este cobro.
8: Francisco, ¿por qué nace la iniciativa de eliminar esta estampilla, la estampilla pro hospital, allí en el municipio de Yarumal?
10: Andrés, pero antes una cosa. Ese proyecto de acuerdo número 13013 contempla también unos alivios, porque usted sabe que aquí la actualización catastral nos puso Ave María, subieron muchos impuestos, entonces la administración municipal está haciendo algunos alivios, y dentro de esos alivios apareció precisamente la derogación de ese proyecto de acuerdo que está desde 2021. Motivo, hicieron la cuenta con ese concepto entre 800, 1.200 millones, porque varía de acuerdo a las obras que se están realizando y en fin. Y entonces, anteriormente era atractivo porque llegaba el 30%. Ahorita, para el año entrante, va a ser el único, va a ser el valor de 10%. Entonces, se reunieron y dijeron, hombre, nosotros enviar 800 millones para que lleguen 300 o 400, mejor hacemos otra cosa. Nos aseguraron los defensores de ese proyecto de que eso es técnico, que está bien. Y además, como decían ustedes, consultaron abogados y le dieron que procedieran a tomar esa decisión, porque durante las sesiones un abogado especialista en eso le dijo a los concejales, ojo, se meten en un problema. Algunos concejales dijeron, esperemos entonces qué sucede. Vamos a escuchar precisamente la nota que preparamos en Cerro Azul con Ferney para contarles más detalles polémico tema.
12: En sesiones extraordinarias, el Consejo de Yarumal aprobó un proyecto de acuerdo relacionado con tributos y, entre otros, determinó eliminar el cobro de la estampilla pro hospital, lo que llevó a 4 concejales a votar en contra, y uno de ellos fue Luis Hernando García, quien da su opinión.
13: El proyecto de acuerdo desde que se presentó, desde una vez...

0: que ahí no tiene que quedarse solamente con el concepto de uno del otro, sino que indaga mucho más allá. Entonces, con lo de esa estampilla, pues a nosotros también nos creó la duda, y consideramos nosotros de nuestra bancada que tenía razón el ciudadano.
1: El acuerdo fue demandado ante el Tribunal Administrativo de Antioquia con el argumento de que el Consejo se extralimitó en sus funciones, que no podía quitar la estampilla. El concejal William Arango votó a favor y al respecto dijo:
2: la comisión que se encargó de estudiar el proyecto muy juiciosamente se asesoró con varios abogados de la administración y con otros especialistas en el tema, y dijeron que no había ningún problema en aprobar el proyecto. Si nosotros hubiéramos visto que ese proyecto no iba, no lo haríamos. Inclusive hay una ley 2028 del 2020 en donde muy claro dice que no nos obligan a cobrar esa estampilla pro hospital, y que en palabras claras dice: lo que se aprueba o los proyectos que se aprueban en el Consejo se pueden también quitar, o sea, o cancelar esos proyectos. Entonces ahora lo que estamos haciendo es quitar esa estampilla pro hospital, porque no se justifica que solamente nosotros recaudemos, mandemos a la gobernación y nos devuelvan prácticamente el 10% de lo que se recoge.
1: Aunque no sea precisa una cifra, un dato dice que Yerumal, por el concepto de estampilla, transfiere al departamento 800 millones al año, y una medida que se ha tomado. El año entrante el hospital le devolverían unos 400 millones, por lo que se tomó la mencionada decisión. Jenny Marcela Zapata es la secretaria de Hacienda y así se refirió al tema.
3: La estampilla nos transfería, como de la Bolsa General de la Gobernación, un 30%, y para este próximo año eso iba a cambiar. O sea, para los hospitales de segundo nivel pasa a un 10% de la estampilla. Inclusive este año no nos han transferido nada, pues al hospital no le han transferido nada desde la gobernación. Pues esos recursos se buscaría como una destinación más directa de lo que nosotros transferimos de la estampilla a la gobernación, que vayan como a otra, pues como a la contratación diferente en el hospital. Que eso también le quita como sobrecostos al contratista directamente, porque los contratistas también declaran o obtienen sus ingresos, y ahí va incluida la estampilla.
1: El concejal Hernando también tiene su concepto sobre estos recursos y sobre el papel de la oposición.
0: Es una estampilla muy importante, y sin duda es un recurso muy importante que deja de percibir el hospital. Nos dicen, hombre, que es que al hospital no llega sino una parte, el porcentaje que se recoge aquí llega solamente un poquito, pero llega, ¿cierto? Y entonces, si no se recauda, pensaría uno que va a dejar de ingresar un recurso importante también al hospital. Hay que ser muy lógico en las cosas, que la oposición no puede ser contraproducente para que los procesos del municipio funcionen bien, jamás. Yo creo que antes al contrario. Cuando uno está en oposición y un acuerdo de esos llega con un inconveniente de esos así, lo primero que hay que esperar es que todo el Consejo va a estar atento también a ver, hacer una consulta bien a fondo.
1: En sintonía con el norte, desde Cerro Azul Estéreo, Ferney Tapias.
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6: En Sintonía Norte ya son las 12 y 21 minutos de la tarde. Pasamos del municipio de Yarumal con noticias que nos llegan desde el municipio de Belmira, porque en esta localidad, por efectos del fenómeno del Niño, hay racionamiento de agua ya en 4 veredas.
7: Les contamos a quienes nos siguen a esta hora que la disminución de los caudales de las fuentes de agua en sectores rurales de ese municipio ha llevado a implementar racionamientos en varios acueductos veredales. Según el balance entregado por representantes de estas organizaciones, las afectaciones se presentan, oigan bien, en estas veredas: La Miel, Santo Domingo, El Hoyo y Zafra.
6: En Zafra, por ejemplo, los usuarios pueden pasar entre 2 a 3 días sin agua debido a la disminución del caudal disponible para abastecer los tanques.
7: Bueno, Jason, desde Bellamira Estéreo, ¿cómo están implementando esos racionamientos? ¿Qué dice la gente? ¿Qué soluciones a futuro hay?
8: Noel y Andrés, ustedes lo han

0: dicho, pues es una problemática que se viene presentando desafortunadamente en nuestros acueductos veredales y muy seguramente pues en muchas localidades del departamento de Antioquia y del país estarán pasando por esta situación. En la zona rural de nuestro municipio es donde hay una gran cantidad de usuarios de los acueductos, incluso pues un número más alto de usuarios acá en el acueducto urbano. Hay una gran problemática con relación a la disminución de los caudales de agua y a esto se suma pues el pago anual que se deben hacer por parte de estos acueductos a la autoridad ambiental, algunos daños, algunas otras dificultades que simplemente pues todo llama a una sola cosa, responsabilidad y respeto con este servicio tan vital y en especial en las zonas rurales de nuestro municipio. Aquí está la nota para todos los que a esta hora del mediodía nos siguen a través de Sintonía Norte.
1: El fenómeno del Niño es un evento climático que está afectando gran parte de la población nacional. En Belmira no somos ajenos a este fenómeno y donde más afectación se ha presentado es en los acueductos veredales. La disminución en los caudales de agua y tomas de acueductos están afectando a todos los usuarios. Este es un balance general de cómo se encuentran la mayoría de los acueductos veredales.
2: Un cordial saludo para todos los oyentes. Mi nombre es Ángela Londoño, presidenta del acueducto Asoasa del sector de Zafra. Y en este momento, por el fenómeno del Niño, los acueductos hemos tenido varios inconvenientes en los cuales algunos estamos haciendo racionamiento. En el sector de la miel se está haciendo racionamiento de 5 p.m. a 7 a.m. En Santo Domingo también se están haciendo racionamientos en la parte baja de 9 a.m. a 12 y media. Y para todos los usuarios en la noche de 7 p.m. a 5 a.m. En el Yuyal no hay necesidad, pero para la otra semana sí van a empezar a mirar el racionamiento. El hoyo está en racionamiento también de 8 p.m. a 6 p.m. En Aduplan no están haciendo racionamiento ya que tienen muy buena agua, igualmente que en la moladora tampoco están haciendo racionamiento ya que tienen buen agua, pero sí han notado que el consumo de algunos usuarios sí ha sido más alto. El de Zafra en este momento estamos 2 o 3 días sin agua. ¿Por qué? Porque de Z5 el agua es muy poca y en el lugar del abastecimiento, el tanque se demora mucho para llenar. Y fuera de eso, están haciendo manejo no adecuado de las válvulas, entonces no nos dejan llenar los tanques de una manera más óptima.
1: Situaciones como el no pago de las facturas, llaves en mal estado, fugas en las acometidas, conexiones fraudulentas, tienen en apuro los acueductos veredales.
3: Mi nombre es Hildardo Antonio Sierra Montoya. Soy de la vereda Zafra del municipio de Belmira. En estos momentos estamos pasando por un tiempo de poca lluvia. Nos vimos en la obligación de tener un racionamiento de agua en nuestro acueducto veredal. Y no solamente en nuestra vereda Zafra, sino en las demás veredas vecinas de nuestro municipio por falta del vital líquido. Pero no lo veamos como un problema, sino como un llamado que nos hace nuestra naturaleza a fortalecer, cuidar, preservar nuestras cuencas y nacimientos de agua, de nuestros predios, de nuestras fincas. De la mano con las administraciones municipales, podemos acceder a proyectos que nos ayudan al fortalecimiento de nuestra fauna y nuestra flora, delimitando el acceso de nuestro ganado a estas fuentes. Un Dios le paga a la emisora Bellamira Estéreo, Noticiero Sintonía Norte, en donde la voz del campo es escuchada a través de este medio. De antemano, muchas gracias por escuchar nuestra problemática.
4: Le habla María Rosmira Londoño, mujer afrodescendiente del municipio de Belmira y habitante en la vereda de Zafra, suscriptora y usuaria fundadora del acueducto multiveredal Asoasa, Asociación de Usuarios del Acueducto Zafra San Judit. En la actualidad, nuestro acueducto ha venido presentando intermitencias en el servicio a causa del fenómeno del Niño, donde algunos usuarios se ven en la necesidad de buscar otros nacimientos alternos. Por tal motivo, deportivo nos unimos al compromiso social de racionamiento de agua, siendo esta también la oportunidad para la toma de conciencia, el uso eficiente y la protección del recurso hídrico.
1: En la actualidad, Belmira cuenta con 835 usuarios de acueductos rurales, acueductos que siguen creciendo a paso acelerado, ya que hay alta demanda de construcciones veredales. En sintonía con el norte antioqueño, Jason Valencia, desde la emisora Bellamir Estéreo, en el municipio de Belmira.
5: Así es, Jason, muchas gracias por este informe preocupante. Seguramente no ocurre únicamente en Belmira, sino en otras veredas de los demás municipios donde nos escuchan. Aunque hemos tenido lluvias durante la última semana, pues el fenómeno del Niño, o incluso sin que sea fenómeno del Niño, cuando hay temporada seca, tenemos este problema, y que a futuro pareciera o sospecha uno que se va a agravar, teniendo en cuenta la cantidad de parcelaciones que se están haciendo en las zonas rurales, especialmente en estos municipios del altiplano, San Pedro, Entre Ríos, Don Matías, Belmira.
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8: Doce y 28 minutos de la tarde, continuamos con más información en Sintonía Norte, porque capturan en Valdivia a presunto cabecilla de las disidencias de las FARC y en Entre Ríos a tres personas por corrupción de alimentos, esto según el reporte de la Policía Nacional de los últimos días.
5: Bueno, pues así es. Andrés, démosle paso a Wilder Restrepo, quien nos presenta este reporte de operatividad de la semana.
9: Informe de operatividad de las autoridades durante los últimos días en el norte de Antioquia. Dos presuntos integrantes de las disidencias de las FARC fueron capturados en un operativo en zona rural de Valdivia. Entre ellos estaría alias Lobo, señalado como cabecilla del grupo. Según las autoridades, estaría relacionado con extorsiones y el desplazamiento de personas en Briceño. En el procedimiento también fue capturada alias Samantha y se incautaron equipos celulares. Los capturados deberán responder por varios delitos, entre ellos concierto para delinquir agravado y porte ilegal de armas. En las últimas horas, dos integrantes del Clan del Golfo murieron en combates con el ejército en Yarumal. Según el ejército, los abatidos eran del círculo de seguridad de alias Arboleda, quien había abandonado el Frente Quinto y se había integrado al Clan del Golfo con alias Primo Gay. El reporte de la Cuarta Brigada indica que el combate fue apoyado por la policía y la fiscalía y que en él murieron los dos presuntos integrantes del grupo, señalados de constreñimiento a la población civil, amenazas y cobros extorsivos en los municipios de Yarumal, San Andrés de Cuerquia, Toledo y Briceño. En Santa Rosa de Osos, la policía capturó en flagrancia a un hombre por el delito de tráfico, fabricación o porte de estupefacientes. El capturado fue puesto a disposición de la autoridad competente. En los llanos de Cuivá, la policía recuperó una motocicleta requerida por el delito de hurto. El vehículo fue dejado a disposición de la autoridad competente. En este mismo corregimiento de Yarumal, la policía capturó en flagrancia a un hombre por tráfico, fabricación o porte de estupefacientes. Le fueron incautadas 15 bolsas con base de coca, 20 con bazuco y 18 cigarrillos de marihuana. En Entre Ríos, uniformados de la policía capturaron a tres personas por el delito de corrupción de alimentos durante actividades de prevención, vigilancia y control. En el procedimiento fueron incautados 100 kilos de productos cárnicos y fue inmovilizado un vehículo.
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5: Son las 12:30 minutos, es momento de hacer una pausita para que escuchemos mensajes comerciales y después de la pausa vamos a tener historias de dónde, Andrés, de cuáles municipios.
8: Tenemos más historias del municipio de Don Matías.
5: Con las fiestas.
8: Tenemos historia de las fiestas, también haremos un breve resumen de todos estos municipios que se encuentran en festividades durante este fin de semana. También tenemos nota de la Feria de Cine, del Festival de Cine que se está realizando o que comienza hoy en Carolina del Príncipe y que va a ser en homenaje a Gabriel García Márquez.
5: Y de nuevo estaremos con Wilder Restrepo, quien nos va a hacer un resumen de esos temas de conversación que fueron tendencia esta semana en las redes sociales.
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5: Estamos de vuelta en la segunda parte de Sintonía Norte. Estamos listos con corresponsales, Julián Wilder. Bueno, porque vamos con noticias de San Pedro. Esta semana los habitantes de San Pedro estaban un poco sorprendidos porque en octubre ya comenzaron a ver figuras navideñas en el parque principal.
8: Así es, porque comenzó la instalación de los alumbrados navideños, en este caso en San Pedro, que es uno de los municipios ganadores de Encendamos la Alegría, un concurso que realiza EPM.
5: ¿Usted se acuerda cuáles otros municipios ganaron del norte de Antioquia?
8: San José de la Montaña es uno de los municipios y San Andrés de Cuerquia sí, es señor. Otro de los municipios ganadores.
5: Tres municipios del norte ganaron este año, de los 13 que en Antioquia ganan este concurso anualmente. Pues nos han contado entonces, o por ahí nos dijo Johan Arroyave, que es nuestro corresponsal en San Pedro, que además de ese kit de alumbrados que corre por cuenta de EPM, la administración municipal va a hacer otros ajustes, va a hacer unas mejoras, va a actualizar esos alumbrados para que la gente pueda disfrutar este fin de año con un parque y unos espacios públicos muy iluminados. Johan, ¿qué está diciendo la gente en San Pedro? Porque ya comenzó la instalación de los alumbrados.
21: María, mire, las personas, pues luego de ver la instalación de los alumbrados y el equipo de EPM haciendo pues como tal estas adecuaciones, pues se preguntaron por qué tan temprano. Pero una de las respuestas por parte de la institución municipal es que EPM, como tiene que también hacer la instalación en otros municipios, así como los que ustedes mencionaban al inicio, pues por eso tienen que hacerlo lo más pronto posible para poder hacerlo de la mejor manera en los demás municipios. Mire, esto hace parte de la 14ª edición del concurso Encendamos la Alegría, que pues cuesta alrededor de 40 mil millones de pesos con las adecuaciones que se hacen en la ciudad de Medellín y también en los demás municipios de Antioquia. Pues las personas también están muy emocionadas por estos alumbrados porque, como lo dijo una de nuestras invitadas o entrevistadas en la nota, desde septiembre se siente que viene diciembre, pero la administración municipal ha manifestado que no solamente se va a dejar lo que pues asignó EPM, sino que también la administración municipal va a hacer también, digamos, una inversión para poder que los alumbrados tengan, digamos, más protagonismo en el parque principal, en la calle Real de San Pedro y en el corregimiento de Ovejas, que como tal EPM no había tenido en cuenta para la instalación. En San Pedro de los Milagros ya inició la instalación de los alumbrados navideños luego que el municipio ganara la convocatoria Encendamos la Alegría de EPM, un premio que incluye la iluminación para el parque principal y la calle Real, además de figuras de gran tamaño que serán instaladas en noviembre. Sin embargo, algunos habitantes ya han manifestado que aún es muy prematura la instalación porque los elementos pueden presentar daños. Jesús Rodríguez, habitante del municipio, comentó que espera que los alumbrados se complementen y que la decoración de este año esté a la altura de las anteriores.
0: El año anterior eran muy bonitos, estuvieron. Ahora no, porque todavía no han puesto, pero creo que puede quedar mejor, que mejoren todavía más. Entre más bonito esté uno, más atrayente es. Y eso es para diciembre, a fines. Falta mucho rato todavía.
21: Nery Zapata también recorrió los espacios donde ya comenzaron los trabajos y considera que por ahora son pocos los elementos instalados. Aunque reconoce que lo que se ha puesto está bonito, espera que durante las próximas semanas se sumen más figuras y decoración, especialmente en la calle Real y el parque principal.
2: En estos momentos están quedando bonitos, espero no queden solamente así porque pues los veo muy, muy poquitos. Creo que en otros años se han sido muy bonitos y creo que falta mejorarles mucho. Inicialmente, pues cuando uno vio esos alumbrados, pues ahí sí pensó, desde septiembre se siente que viene diciembre. Pero acá en San Pedro realmente, pues nunca habíamos tenido que pusieran esos alumbrados tan demasiado de rápido.
21: Los alumbrados de San Pedro también son esperados cada diciembre por quienes visitan el municipio. Claudia Pérez, guía turística de la parroquia, explicó por qué esta decoración puede ser importante para la llegada de visitantes durante la temporada navideña.
22: ¿Será que apenas están iniciando a colocarlo, la verdad? Pero si no se ve, pues, mayor cosa. Necesitamos, pues, que sean más bonitos o más llamativos. La Navidad es en familia, la Navidad es reunir personas. Y, claro, como San Pedro es tan turístico, en diciembre la multitud en San Pedro es enorme. Es muy gratificante que el turista, todos lleguen pues al municipio de San Pedro y esperamos pues que fortalezcan pues los alumbrados, ya que los vemos pues tan poquitos.
21: Mientras avanzan las instalaciones, desde la administración municipal explican que el montaje que actualmente se realiza corresponde al premio entregado por EPM y que tiene una temática relacionada con la natilla. El secretario de Planeación y Desarrollo Territorial, Arbey David Garavito, contó cómo fue el proceso que permitió que San Pedro recibiera este reconocimiento.
23: ¿Cómo es? Ya tradición, las empresas públicas de Medellín hace para las fiestas navideñas un concurso a los municipios de quinta y sexta categoría. En este caso, para este año se denomina Encendamos la Alegría, en el cual participamos con uno de los videos donde poníamos pues lo que para nosotros los sanpedreños era la Navidad. Ese video fue seleccionado como uno de los ganadores y a raíz de eso pues tenemos la oportunidad de acceder al alumbrado navideño que EPM ha entregado, no solo a San Pedro, sino a varios municipios de Antioquia. Por logística, iniciaron la semana pasada con esa instalación. Aún falta instalar unos muñecos de gran tamaño, los cuales serán instalados en la primera o segunda semana de noviembre.
21: Además de los elementos entregados por EPM, la administración municipal tiene proyectado complementar los alumbrados en otros espacios del municipio, entre ellos la calle Real, el parque lineal de la terminal y el corregimiento de Ovejas. Sin embargo, todavía no se ha definido cuánto aportará al municipio, de dónde saldrán esos recursos ni quién realizará el montaje.
23: Nosotros no podemos desconocer el alumbrado que EPM nos ha entregado, pero como todos pueden observar, son unos elementos que no son suficientes para llenar como las expectativas de lo que tradicionalmente San Pedro instala. Es por eso entonces que vamos a hacer un complemento en la zona urbana, instalando una tracción mecánica y complementando la iluminación de las fachadas de la alcaldía, de la basílica, y nosotros vamos a complementar en la calle Real, posiblemente posiblemente con unos soldados, fibra de vidrio de gran tamaño. En Ovejas se va a iluminar toda la zona del parque principal o del frontis de la iglesia, además de la iluminación de la fachada de la iglesia y de la vía de acceso a esta zona.
21: Por ahora, EPM continúa con la instalación de los elementos que hacen parte del premio y se espera que durante las próximas semanas avance el montaje de las figuras de gran tamaño. En sintonía con el norte antioqueño, Johan Arroyave de La Voz de San Pedro, de San Pedro de los Milagros.
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5: Vamos ahora con noticias de las fiestas, de lo que todo el mundo está esperando que hablemos, porque hay mucha gente que durante este fin de semana pues hace cosas distintas, entre ellas irse para los municipios vecinos. Feria de la Confección y la Cultura de Don Matías destaca la tradición textil, pero también el talento local.
8: Es que estas fiestas ya empezaron el 28.
5: Oiga, larguitas, 15 días.
8: Así es. Empezaron el 28 y prácticamente es una fiesta, como tú lo decías, que rescata la tradición de Don Matías, en donde hay más de 150 fábricas de confección legalmente constituidas y que se reconocen nacionalmente por esta producción, por la producción de jeans, por ejemplo, de este municipio.
5: Bueno, evidentemente, pues el elemento textil es clave, es un factor importante de la economía y es lo que resalta la fiesta, pero también hay, digamos, actividades bien especiales como la versión, la tercera ya versión de la Feria del Libro y el concurso de cuento corto. Nos contaron que han recibido 287 propuestas inspiradas en la historia de Don Matías.
8: Pues Freddy Sepúlveda de La Voz de Don Matías nos ha hecho un reporte y balance de lo que van hasta el momento estas fiestas y más adelante hablaremos de lo que falta con él de este fin de semana para que usted se anime, vaya Don Matías, pero también para que hablemos un poco de las otras fiestas que se están desarrollando en el norte de Antioquia.
1: Con diferentes actividades culturales como lo fue el encuentro de bandas de marcha y el desfile de comparsas, el pasado 28 de septiembre comenzó en el municipio de Matías la 24ª versión de la Feria de la Confección y la Cultura. Erika Yepes, directora de Cultura, destaca la Feria del Libro y el concurso de cuento corto que habla de Don Matías.
3: Realmente son todos los eventos que se han programado, pero yo quiero resaltar y rescatar mucho la Feria del Libro en nuestra tercera versión, donde también tuvimos otras actividades como la premiación del concurso de cuento corto, que fue una actividad que acogió el municipio de una manera sorprendente, sobrepasó las expectativas, llegaron 287 propuestas, muy buenas todas, hablando de Don Matías. Esto es de resaltar. Entonces, dentro de la Feria del Libro hicimos la premiación, asimismo el lanzamiento del libro Semblanza, que habla de dos ilustres donmatienses. Es importante reconocer que los libros no han muerto ni morirán. O sea, no se iguala a uno leer un libro, una historia a través de un libro que a través de una pantalla. Y yo celebro que Don Matías haya aprovechado tanto esta Feria del Libro, que fueron centenares de libros los que se llevaron, los que se intercambiaron, los que estuvieron en movimiento. Y eso habla muy bien de nuestro municipio.
1: Leonardo Willis, habitante del municipio de Don Matías, se mostró satisfecho por toda la actividad cultural que se ha desarrollado.
4: Veo que en este año sí le metieron bastante al movimiento cultural y artístico, y ya sigue lo demás que engalana la actividad cultural de Don Matías. Entonces vamos bien, me gustó el proceso de este año.
1: Con estas tradicionales fiestas se destaca la vocación textil que tiene el municipio de Don Matías, que hoy cuenta con aproximadamente 150 fábricas de confección legalmente constituidas. Eventos como el Fashion Show, el desfile y la noche del operario destacan la importancia que tiene el gremio de la confección en el municipio. Ricardo Arango es uno de los confeccionistas que todos los años participa de las diferentes actividades con sus empleados.
7: Hey, pues yo digo que es muy importante, sobre todo porque se nos da el valor a los que trabajamos en este renglón económico que es tan importante en el municipio. Y de verdad, pues es muy bonito reconocer la labor de nuestros colaboradores. Ellos son los que mueven realmente esta labor, estas empresas. Entonces, ¿cómo no destacar en una fecha tan importante o en una actividad como son las fiestas y darles el valor a ellos y que ellos se sientan realmente lo que son, importantes? Yo los apoyo, yo estoy adelante de la batuta, pero si me acompañan, vamos todos. Y si no, pues bueno, no hay nada. Y ellos son los que realmente también se animan a participar en la creatividad, en los retos que siempre cada año desde la administración nos buscan. Y bueno, siempre hemos estado de estar a la altura, demostrando esa labor. Y bueno, me gusta mucho estar participando con ellos de una u otra manera.
1: Don Matías es reconocido a nivel nacional por su producción de jeans. Esto hace que a la Feria de la Confección y la Cultura lleguen personas de diferentes lugares, trayendo grandes beneficios al comercio local. Así lo afirmó Carolina Yepes, administradora del kiosco Parque Las Araucarias.
9: Nos beneficia bastante desde mucho antes de que comiencen como lo que a la gente más le gusta, que son como los cantantes, porque de igual forma pues hay bastante flujo de gente, vienen los turistas, eso nos ayuda mucho pues al comercio en general. Pero a nosotros pues nos beneficia bastante porque pues estamos en la mitad del parque. Entonces, desde que los muchachos que traen de logística, todos ellos ayudan mucho al comercio y en la economía de hoy y de más adelante, pues nos beneficia bastante, ya que la gente empieza a conocer un poquito más el pueblo, nos damos a conocer todos y toda nuestra economía que es tan importante en todo el mundo.
1: Referente a la seguridad que tendrá el municipio de Matías en la Feria de la Confección y la Cultura, nos habla el alcalde Javier Darío López, quien también hizo un llamado al autocuidado.
10: Vamos a tener aumento del pie de fuerza, vamos a tener el gaula militar, vamos a tener presencia del ejército, de más policía, pero yo creo que no hay nada más importante como el autocuidado. Lo demostramos el año pasado, la importancia de que quien salga de la casa llegue a su casa. Si usted sale con su familia, no lo dejen en la calle, si se emborracha, que la familia lo lleve a la casa. Tratemos de ser muy elocuentes, de no perder el conocimiento por el consumo de bebidas embriagantes. Vamos a estar muy pendientes de las personas que nos rodean, pero sobre todo el autocuidado es lo más importante, Freddy.
1: Para estos 3 días que restan de la Feria de la Confección y la Cultura, se tendrá la presentación de artistas como Luis Alberto Posada, que está programado para esta noche. Para mañana sábado, Johnny Rivera y Farid Ortiz. El domingo, Franci y Jimmy Sosa, entre otros más. En sintonía con el norte antioqueño, John Freddy Sepúlveda Betancourt, desde la voz de Matías.
5: Bueno, ahí está entonces. Me encanta esa actividad cultural, pero como decía Carolina, una de las comerciantes de Don Matías, a la gente lo que más le gusta son los cantantes. Freddy, ¿a usted cuál le gusta de los cantantes que falta por presentarse?
11: Saludos para todos. María, Johnny Rivera.
5: Johnny Rivera. ¿Se presenta cuándo?
11: Se presenta mañana. Y para quienes tienen la programación o también la han adquirido a través de las redes sociales, hay un cambio de horario con él. Johnny Rivera estaba programado para mañana a las 11 de la noche y hubo un cambio y será a las 7:30 de la noche, o sea, mucho más temprano. Más temprano.
5: Uh-huh. ¿Y sabemos por qué fue ese cambio?
11: Sí, me dicen que es porque él tiene un compromiso también mañana mismo en el municipio de Buriticá.
5: Ah, bueno, y está lejitos entonces, o sea, Buriticá. Sale don
11: Matías, claro, Buriticá. Norte Occidente.
5: Uh-huh. Muy bien, Freddy. Bueno, ¿algo más que quiere agregar a estas fiestas en su municipio?
11: Claro que sí. Por ejemplo, anoche se tuvo la noche del tango con el grupo Candelaria, espectacular. La gente aquí en Don Matías quedó muy contenta porque ahí tuvieron un émulo de Carlos Gardel y también se tuvo también el Julio Jaramillo de Yo Me Llamo, pues fue un muy buen evento y la gente quedó muy satisfecha por ese lado. Y Atahualpa también anoche, o sea, tremendo.
5: Qué rico, Atahualpa. Bueno,
11: hace rato. Pero destaco también que ayer se realizó el panel agroindustrial, donde también pues se ve la potencialidad del norte en su economía, en la agroindustria, pero también en la lechería en este caso, y la confección, el tema textil. Muy interesante este panel que se tuvo el día de ayer con personas muy expertas en estos temas de economía. Y para mañana, sabes que son muchas actividades, yo no sé cómo estemos de tiempo, compañeros, pero son muchas actividades. Dale. Muy interesante, sí. Para mañana sábado se tendrá el segundo festival de danza indígena. Esto será en el parque principal a las 11 de la mañana. Y mañana, a ver, yo me estoy saltando porque a mí me emociona mucho hablar de lo que significan las fiestas para el municipio. Pero antes de seguir de mañana, hoy a las 7 de la noche se tiene el evento más importante. Es un concepto personal, además de la actualidad, que es el centro de lo que es Don Matías en el área textil. Se tiene el Fashion Shop, se tiene la pasarela con modelos propios, donde se exhiben las diferentes marcas propias, hoy a las 7 de la noche, y se tendrá como invitada una modelo nacional. ¿Saben de quién se trata?
5: ¿De quién se trata?
11: Carolina Cruz.
5: Carolina Cruz. Bueno.
11: Tengo una fiesta modelo pasarela aquí en el municipio de Batía. Sí.
8: Está muy animado.
5: Está muy animado con las fiestas. Pero ¿sabe también quién está muy animado? Beto Agudelo, y también está muy animado Haider, que está precisamente desde Valdivia. Pero vamos primero, gracias Freddy, a usted, que le vaya muy bien. En estas fiestas, los que trabajamos en radio, trabajamos parejo.
8: Así es.
5: No tenemos mucho tiempo, o disfrutamos de otra manera mientras trabajamos. Que se las disfrute. ¿Cómo se las está disfrutando Beto Agudelo?
8: Así es, allí en Briseño se están desarrollando las fiestas del agua, que hace 4 años, Mario, no se hacían. Se retomaron este año y ya desde hace varios días el municipio de Briseño pues viene celebrando con diferentes actividades. Beto, ¿cómo van esas fiestas ahí en Briseño? ¿Lo ve usted con camisa de Colombia? Bueno, es camisa de celebración también.
12: Andrés, compañero, buenas tardes. Sí, aquí en el municipio de Briseño desde este lunes se iniciaron las 26 fiestas del agua, como usted lo dice. La última fue en el 2022, 2023, 24 y 25 no se había pues como celebrado las fiestas por diferentes situaciones. Ha habido pues diferentes actividades como con los jóvenes, campamentos juveniles, danzas de festival de danzas y chirimías. Se está jugando, hoy se terminan las Olimpiadas Campesinas con muchos equipos de las veredas de microfútbol, tanto femenino como masculino. Bueno, y también se hizo en el día de ayer el Festival de la Canción Briseñita Rodrigo Chavarría, Noche de Talentos. En el día de ayer pues se realizó y se terminó. También se hizo el Salón Municipal de Artistas Briseñitas, una cantidad de cuadros hermosos de diferentes personas, niños, jóvenes, adultos, mayores, adultos. Bueno, y en el día de hoy, pues, ya se están acabando las Olimpiadas Campesinas. A las 4 de la tarde va a haber un desfile de mitos y leyendas. Y en la noche, pues, va a haber la noche de los jóvenes, una batalla de DJs, noche de neón. Va a estar un reggaetonero llamado Daniel Sudaca, un vallenato Racine y Alexis Escobar. Bueno, y muchas actividades ya durante todo este fin de semana con diferentes artistas.
5: Muy bien, Beto. ¿Se ha dormido usted un poquito estos días?
12: No, yo duermo. Yo ayer trabajé todo el día, pero me acosté a dormir. La cosa está dura esa hora, del viernes al lunes.
5: ¿A qué horas apagan la tarima? ¿A qué horas apagan la tarima en Briseño, en las fiestas?
12: Normalmente por ahí a las 4 de la mañana más o menos.
5: Va a dormir usted poco entonces. Bueno, que también disfrute y que sigan trabajando y haciendo ese

0: También por Valdivia están en fiestas. En Valdivia se está celebrando las fiestas de la Semana Cultural y del Deporte. Sí, también ya desde hace unos días están en celebración en el municipio de Valdivia, pero tenemos que sea Heider Arango de Digital Estéreo que nos cuente cómo van esas festividades allí en Valdivia, cómo está ese calor allá. Bueno, no sé si está muy caliente.
1: No, creo que está bajo la
0: Sí,
1: temperatura.
0: sí. ¿Qué tal Valdivia? ¿Cómo va todo por allá, Heider?
2: Un saludo, Andrés. Saludo también para María, para los muchachos que están ahí en la cabina, para todos los corresponsales, locutores de todas las emisoras que están vinculadas, a todos los oyentes. Bueno, les cuento que aquí en Valdivia, bueno, mucha rumba, muchas actividades también deportivas, recreativas. Inició el lunes 5 con el desfile de comparsas. Se vistió de colores el municipio de Valdivia, les cuento. Se vistió de colores, muy bonitas las actividades. Las bandas músico-marciales también que nos acompañaron, muy bonitas. Actividades de danzas también en el parque principal y actividades deportivas, muchas actividades deportivas. Como lo ven ahí en la imagen, es muy bonito ver todos esos niños reunidos al pie de todo, toda la plaza principal, pues haciendo esas diferentes actividades donde los espectadores son la misma comunidad. Y bueno, y en diferentes escenarios también que han participado de estas actividades deportivas y culturales, por ejemplo, también actividades de danzas, el Festival de Danzas que también se llevó a cabo en nuestro municipio. Y hoy, por ejemplo, les cuento que también se llevó a cabo esta semana, hoy se va a llevar a cabo también en el primer tablado de espectáculos. Así que hoy arrancan todos los artistas, como lo decía Beto ahorita. Hoy arranca toda la actividad de artistas, con muchos artistas
1: Bueno,
2: locales. Hoy se, sí.
1: mencionarnos los artistas, algunos de ellos.
2: Vea, por ejemplo, hoy se presenta a las 10 de la noche Francisco Gómez, el nuevo rey de la música popular. El dueto Buritica también, ahí con Don Norbey. ¿Quién no conoce a Norbey Buritica? Con esas
1: ¿Quién
2: buenas
1: no?
2: canciones también. Sí, a las 12 de la noche se presenta Norbey Buritica y a las 2 de la mañana la orquesta Quinta Generación. Hoy también a las 2 de la mañana, ya mañana, ¿no? Ya mañana. Para el día de mañana les cuento, para el día de mañana artistas locales también. Luis Mateo se presenta a las 8 de la noche el día de mañana para que todos se vayan y se preparen. Nicky Jam de Yo Me Llamo a las 10 de la noche. Santiago Gómez a las 11 de la noche. Mejor dicho, muchos artistas también que van a estar acompañándonos en esta gran celebración de las 39 fiestas de nuestro municipio de Valdivia. Y para el día domingo, el do domingo no se lo pueden perder. Pedazo va a estar súper espectacular aquí. Primera ronda de festival musical de música parrandera para los amantes de la música parrandera. Y bueno, y el artista como así digamos
0: Más
2: para el
0: sonado.
2: día domingo, el más pajado, digámoslo así, es Alexander González, que es el hijo del Charrito Negro, para que también se lo vayan a iniciar de justicia.
1: Bueno, Jaidre Arango, muchas gracias por ese reporte desde Digital Estéreo y tenemos una invitación, creo que nos da tiempo.
0: Sí, porque es que además de, digamos que nos hablaban de las fiestas, de estos artistas, pero por ejemplo, si usted es más amante de la cultura, por ejemplo, del cine, en las fiestas de los balcones, ya lo comentábamos hace poco sobre la programación, pues también se estará desarrollando el Festival de Cine Colombiano, que va a ser en homenaje a Gabriel García Márquez, un festival que comienza hoy, irá durante este fin de semana. Pues tuvimos la oportunidad de hablar con el director de este festival de cine, es Víctor Teodoro Morales Arrendor, quien nos contó un poco sobre esta programación.
3: Durante 4 días tendremos acceso a una muestra de cine literario, algunas de las obras de García Márquez llevadas al cine, una gran muestra de cine nacional con estrenos del 25, 20, 26, invitados muy especiales, tanto del cine como de la literatura, con quienes tendremos talleres, conversatorios. Por encima les cuento que nos va a acompañar el director Harold Trompetero con su película Lactar, que estrenó hace 4 meses, con su protagonista que es María Elena Derín. También nos va a acompañar Luis Alberto Restrepo, memorable director de cine y televisión, de películas como La Primera Noche. Va a estar José Luis Arzuaga, director de una película Cien Años de Soledad. Otro director muy importante que se llama Andrés Burgos, director de la película Sofía y el Terco, una gran muestra de cine nacional y una pequeña muestra de cine animado de una película que se llama Flow, que es una película bellísima de Letonia que quisimos traerla para compartir la familia. Una gran novedad, les cuento.

0: que nos acabó de autorizar Netflix la emisión del capítulo 208 de la última temporada de 100 años de soledad, la cual llevaremos a cabo en el parque principal el domingo a las 4 de la tarde. Muchos, muchos invitados que van a compartir con nosotros durante estos días y con acceso gratuito. Hoy, viernes 9 a las 7 de la noche, es la gran inauguración. Así pues, que estamos invitando directamente de aquí acá de Carolina a los colegas de Gómez Plata, aquí de Santa Rosa, de Yarumal, de Angostura. Bienvenido al cine al norte antioqueño y nos veremos.
1: Bueno, invitación entonces también para los que les gusta el plan de cultura durante este fin de semana en Carolina del Príncipe, Fiesta de los Balcones y este festival de cine. Bueno, y se acaba de registrar un movimiento telúrico, Andrés, aquí lo
2: Aquí
1: sentimos
2: lo
1: en la
2: sentimos.
1: cabina de Rede Norte. ¿Usted tiene información sobre las cuentas oficiales del Servicio Geológico Nacional? ¿Qué dicen?
2: Hasta el momento nos informan terremoto de magnitud aproximada de 7 grados, ¿sí? En Centroamérica. Se sintió en países como Colombia, Costa Rica, Ecuador, Nicaragua y Panamá, a 3 kilómetros de Los Pozos en Panamá.
1: Bueno, lo sentimos acá mientras escuchamos el testimonio de este director del Festival de Cine de Carolina del Príncipe. Aquí sentíamos entonces de nuevo y recordamos ese 10 de agosto donde se sintió este temblor también tan fuerte que fue una tragedia o que sigue siendo una tragedia de la cual apenas nos estamos recuperando, sobre todo en el eje cafetero, el Valle del Cauca y Chocó. Bueno. Atentos entonces a lo que sigan informando las autoridades, el Servicio Geológico Nacional, alto, alto.
3: 7.9,
1: ¿Se
3: María.
1: ha confirmado?
3: Sí, 7.9 superficial, dice acá.
2: Sí.
3: Y hay que tener en cuenta que fue bastante largo. O sea,
1: Sí.
3: están reportando, yo estoy conectado a Twitter, a lo que es X, y desde todos los países está reportando, y pues aquí en Colombia no fue la excepción. Colombia directamente se sintió, dicen, no, pues en todos lados. Entonces fue bastante largo.
1: Sí, yo pensé que era sensación porque desde el 10
3: Sí,
1: de
3: sí.
1: agosto yo quedé como con la sensación de que en todo momento estaba temblando, pero en efecto se sintió. Bueno, estaremos atentos a la información y que episodios como estos también nos pongan para poner en práctica todo esto que espero yo hayamos aprendido con esta tragedia que de la cual aún se recupera nuestro país y estaremos atentos también a la información de otros países de Centroamérica donde se sintió con más fuerza este temblor. Este terremoto,
2: Es un
1: 7.9,
2: terremoto.
1: es un terremoto. Bueno, atentos a la información. Nosotros por lo pronto cerramos aquí esta emisión de Sintonía Norte. Gracias a ustedes por estar con nosotros y volvemos el próximo viernes con otro resumen de información. Pero además, si usted quiere volver a ver estas notas, estas historias, pues las publicamos durante la semana en las redes sociales de Sintonía Norte.
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8:15 de la tarde. Llega el fin de semana a la familia de Paisaje Estéreo y los saludamos de manera muy especial a cada uno de ustedes que se conectan en esta hermosa, maravillosa y grandiosa tarde de viernes, porque estamos disfrutando del fin de semana. Ya muchos están laborando, ya dicen, ay, qué rico, para mañana trabajar hasta el mediodía o para mañana no trabajar y disfrutar. Voy para donde mi papá, voy para donde mi mamá, voy con mis amigos para tal parche, voy a relajarme en la casa, a ver películas, a ver Netflix, ¿no? Mejor dicho, qué bueno, se trabaja, pero también se descansa, ¿cierto?

Estamos escuchando este clásico de la música vallenata. Escuchamos al Binomio de Oro, Difícil de Igualar. Le damos la bienvenida a todos los que llegan a la sintonía y tenemos una invitación muy especial para cada uno de nuestros oyentes. Todo en la vida no puede ser trabajo, hay que disfrutar de esos tiempos libres, de las vacaciones, hacer cosas diferentes que nos hagan sentir muy bien y por supuesto que nos ayude a recargarnos, ¿no? Y es que viajar, conocer lugares, tiene muchos beneficios para la salud física, por si ustedes no lo sabían. Vea, lo primero es que tiene, digamos, un efecto muy importante en la salud del corazón porque fortalece el músculo cardíaco, mejora también la circulación sanguínea y también ayuda a reducir la presión arterial. Lo otro también es los huesos y los músculos porque esto favorece la densidad, o sea, tonifica las piernas y las zonas lumbares. También disminuye el riesgo de caídas en adultos mayores. O sea, eso tiene unos beneficios súper importantes. Hay que tener en cuenta también que viajar, conocer lugares, estimula muchos beneficios en la salud física y también en la salud mental y cognitiva, porque uno reduce el estrés, porque uno llega, va a ese lugar y uno no piensa, ay no, menos mal ya salí a vacaciones, o menos mal estoy por acá. No, o sea, simplemente se centra en lo que está haciendo, disfruta de sus vacaciones y listo. También mejora el estado de ánimo porque usted se siente súper energético, súper chévere, súper feliz, súper contento. Y por supuesto eso hace como una protección cerebral porque es como un flujo sanguíneo hacia el cerebro que mejora la memoria, la concentración y previene también como el deterioro cognitivo. Mejor dicho, se va de vacaciones y usted regresa súper animado, súper feliz, dice ya disfruté lo que quería disfrutar. 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
1: Qué rico acompañarles a esta hora de la tarde con lo mejor del crossover musical en este viernes fin de semana. Escuchan Paisaje Estéreo, 1:44 p.m.

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1:56 minutos de la tarde y seguimos acompañándoles con muy buena música. Y si desean escuchar algún temita, nos lo pueden pedir al 324-180-1752 para que ustedes también hagan parte de nuestra programación.

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1: 12 de la tarde y 4 minutos. 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Un saludo muy especial para todos ustedes. Vamos por acá a enviar saluditos personalmente. A ver, yo le doy por acá en la... Vamos a ver, es que no me quiere dar como para que aparezcan todos. Sí, vamos a saludar a Seleni Tapias, ella nos escucha en El Progreso, aquí en el municipio de Entre Ríos. Un saludo muy especial para ella. También vamos a saludar a Ever Molina Mora, también a Rosa. Rosa, hola Rosa, ¿qué más? Vamos a saludar a Gladys. Gladys, bienvenida. A Ila también. A todos los que se conectan en este live a través de TikTok. Ustedes ya nos siguen en las redes sociales. Pues los invitamos a que nos sigan en TikTok como Paisaje Estéreo 104.4 Oficial. También en Facebook como Paisaje Estéreo, la preferida del norte. También en nuestra red social de Instagram como Paisaje Estéreo. Así que vayan, visiten nuestras redes sociales y también chismoseen nuestra página oficial donde ustedes nos pueden escuchar, donde se escucha con la mejor calidad. www.paisajeestereo.com, www.paisajeestereo.com, y nos pueden escuchar. Estamos emitiendo desde el municipio de Entre Ríos para todo el norte de Antioquia, para todas las personas que nos escuchan también en otros lugares del mundo a través de la página www.paisajeestereo.com. Estamos en este viernes fin de semana, una programación muy especial para todos ustedes.
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1: Muy bien, ya son las 2 de la tarde, 19 minutos. Un saludo muy especial para todos los que se conectan con nosotros a través de TikTok. Si ustedes no nos siguen, nos pueden seguir, Paisaje Estéreo 104.4 FM Oficial. Ya son las 2 de la tarde y 19 minutos. Un saludo muy especial para todos los que se van conectando con nosotros. ¿Y cómo vamos? ¿Cómo vamos en este fin de semana?

0: Los invitamos hasta acá, a que a esta hora de la tarde ustedes nos digan desde dónde nos están escuchando y si nos están viendo en TikTok, desde dónde nos están viendo. Un saludo muy especial para todos los que llegan a la sintonía. Es viernes, fin de semana, el cuerpo lo sabe, 2 de la tarde y 33 minutos. Y recuerden que a las 3 de la tarde estaremos con De Fonda en Fonda. Vamos primeramente a una pequeña pausa comercial y ya regresamos con más canciones.
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0: Vamos a saludar a Miguel Coral, que nos solicita esta buena salsa de Alfa 8. Se llama Rojo Vivo. Ya son las 2 y 41 minutos de la tarde. ¿Ustedes cómo están?
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1: Ustedes escuchan La Preferida del Norte, ya son las 12 de la tarde y 50 minutos. 10 minutos para que se vayan preparando para recibir el programa de Fonda en Fonda y escuchar todos los éxitos de la música popular a través de www.paisajestereo.com o a través de nuestro dial, el 104.4 FM. Muy bien, vamos a complacer de manera muy especial a Salo. Él nos escucha desde Armenia y nos solicita esta canción que es de Cheo Feliciano, se llama Salomé.

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1: 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Vamos con la que sigue.
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0: las 3 de la tarde, 9 minutos, y así comenzamos de Fonda en Fonda, saludándolos a todos ustedes. Un saludo muy especial para todos los que nos escuchan en otros lugares del mundo, a través de la página www.uatravi.com o a través de nuestro dial, el 104.4 FM en el norte de Antioquia. Luis, hola, ¿cómo va este viernes?
1: Hola Mari, ¿qué tal? Buenas tardes para ti, para todos los oyentes que a esta hora están en sintonía de Paisaje Estéreo 104.4 y www.paisajeestereo.com. 3:10 minutos, viernes, fin de semana. Estamos hoy a como a 9, ¿cierto?
0: Ya, 9 de octubre, sí señor.
1: Muy bien, no te late uno de los teles, ¿qué? Oiga, 324-180-1752, estamos a esta hora presentando de Fonda en Fonda en el viernes. Tiene ganas como de llover, ¿no? Vamos a ver.
0: Vamos a ver qué se va aconteciendo. Porque parecía que no fuera pues como...
1: ¿A llover? Ver,
0: sí, porque estaba haciendo una tarde toda agradable, toda chévere.
1: Muy bien.
0: ¿Por qué no te veo?
1: Ya. Espérame un segundito porque yo hay que poner la cámara.
0: Bueno, resulta que nos estamos modernizando.
1: Resulta y sale que
0: Que nos estamos modernizando. Bueno, a mí personalmente no soy mucho de hacer, ¿cómo se dice?
1: Live
0: por TikTok. Yo soy más como de fotos, fotogénica, montar a las redes sociales y listo. Pero aquí, como desde las 12 y algo estamos emitiendo por el TikTok de la emisora y aparecemos como Paisaje Estéreo 104.4 Oficial. Así nos pueden encontrar ustedes por TikTok y nos pueden ver, aparte que también nos están escuchando. ¿Qué tal le parece?
1: Muy bien.
0: 324-180-1752. Los invitamos a que nos reporten sintonía a través de ese WhatsApp que está vigente para escucharlos y complacerlos a cada uno de ustedes. Buenas tardes.

0: Son las 3 de la tarde, 16 minutos. Seguimos de Fonda en Fonda en Paisaje Estéreo 104.4 FM. Vamos a saludar a Oliverio Ochoa. Está haciendo arepitas, arepitas de queso allá en Cartagena, que está haciendo un calor allá tremendo. Le toca tomarse unas frías para poder calmar ese calor tan bravo que
1: y hay acá porque ya casi tiene como ganas de ponerse a llorar que... el cielo tiene como ganas de llorar.
0: Y si hay apagón es peor,
1: sí,
0: ¿no?
1: Sí, aquí ya está. ¿Cómo es que se llama ese equipo que hay acá?
0: Ese equipo.
1: Ese. Que ¿cuál? Cuando va a haber como apagones, él tiende a apagarse, pero no UPS. Se apaga. Eso.
0: Ah, ya.
1: Ese. Sí. Ese suena como cuando tiene ganas de apagarse. Muy bien, son las 3 de la tarde y 17 minutos. Vamos a invitar a todos los oyentes a que nos reporten sintonía y vamos a escuchar por acá a Daisy.
2: María y Luis, muy buenas tardes, ¿cómo están?
0: Bien,
2: les habla Daisy de por acá de Santa Rosa.
0: Uy, sí.
2: Ustedes son tan amables y me ponen el disco El Final de Nuestro Amor de los Alegres Cordillera.
0: Claro que sí.
2: Muchísimas gracias, muy amables. Una feliz tarde.
0: Muchas gracias. Hoy tenemos que tomar nuevos caminos, nuevos

0: son las 3 de la tarde, 25 minutos. 3 de la tarde, 25 minutos. Estamos presentando De Fonda en Fonda. ¿Grabar? ¿Sí? Muy bien. Atención. 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
1: ¿Ah? Me gusta mucho de Colanta utilizar la crema de leche.
0: La crema de leche
1: y el queso parmesano me fascina.
0: Hace muchos años se usaba mucho de algo las coladas.
1: Ay, sí.
0: Las coladas de muchas cosas, ¿cierto?
1: Y le echaban, es que a esas leche, coladas de maicena, le de echaban maicena. También tostada. Galletas,
0: sí.
1: Unas combinaciones ricas.
0: La colada más famosa, Mari, y todos los oyentes van a estar de acuerdo conmigo seguramente.
1: Y ya vamos a hablar de comida.
0: Pero de otras generaciones.
1: Vamos a hablar de comida.
0: Es la colada de Bienestarina.
1: A mí no me gustaba.
0: No, ¿por qué le va a gustar? Si esa era la colada que nos daban a todos de chiquitos para podernos criar.
1: Pero a mí no me gustó.
0: Eso lo daba la alcaldía o la Secretaría de Salud o algo. Para alimentar a los niños raquíticos.
1: A veces del bienestar familiar también regalado.
0: Para los niños raquíticos, ¿sabe usted? Raquíticos.
1: Yo como siempre estaba llenita de amor.
0: Ah, bueno, menos mal.
1: Y sigo estando llenita de amor, entonces colada no necesito.
0: No necesita colada de Bienestarina. Bueno, muy bien.
1: Ay, no.
0: 326, de Fonda en Fonda.

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0: 3:36, que levante la mano el soltero feliz.
1: Yo. Es hora de estar soltero y feliz.
0: Usted no anda levantando la mano que le pega a la mujer, como dice Espinosa.
1: Ah, no, pues ahí sí no me gané la pela porque no tengo.
0: Bueno,
1: tengo quien me pegue.
0: Oiga. Vamos a enviarle un saludo muy especial a Daniel Felipe. Él nos escucha en Peque, en el municipio de Peque, Antioquia.
1: Sí.
0: Y dice, por primera vez escuchando la prestigiosa emisora, y déjeme decir que tiene muy buena programación.
1: Gracias.
0: Y buenos locutores. Me encantó la programación. Así que le damos la bienvenida, claro.
1: Bienvenidos
0: que sí.
1: Bienvenidos los oyentes nuevos que llegan.
0: Dice que para saludar a las personas de Entre Ríos, que él sabe que es gente muy trabajadora,
1: sí,
0: y para que le pongamos la canción de Luis Alberto Posada, El Precio de Tu Error.
1: Es una canción muy buena. Oiga, póngase la canción de El Redondo de Wilmar Gallego. No sé cuál será esa. No la tenemos en el momento. Hay que buscarla primero. Ojo, cuando son canciones muy nuevas que no están en la programación, toca hacerle un proceso, no se puede sacar al aire así como así, ¿cierto?
0: Sí, claro, toca escucharla internamente, evaluarla, ponerle el oído, y para eso
1: tiene
0: sentido.
1: Me está escribiendo un señor que se llama Beto López, no sé qué música tendrá, por eso les digo. O sea, no todo, o sea, a veces la gente hay que
0: toca decir, no todo lo que ustedes escuchan por ahí en YouTube o en redes sociales.
1: Suena en radio, son cosas muy diferentes.
0: Nosotros, personalmente.
1: Sí, aquí, por lo menos nosotros tenemos esa... Tenemos el derecho de admisión, se llama eso. De admitir o no admitir cualquier tipo de canción o artista. Lo primero que deben hacer los artistas cuando desean es enviar la canción para escucharla. Sí, no sé. Me dice que se llaman Las Bohemias, no la conozco.
0: Las Bohemias.
1: Hay que escucharla primero, mi querido Beto. Él me dice que está en Salamina, listo. Eso fue hace poquito, no sé. Bueno, por ahí vamos mirando temas nuevos que no estén en la programación, que no conozcamos, toca escucharlos antes de sacarlos al aire, listo.
0: Saludo para John Tamayo y vamos John también Tamayo a saludar a Carlos Arturo en el municipio de Don Matías. Bueno, hola, Arturo.
1: Hola, Arturo.
2: Hola. Muy buenas tardes, Paisaje Estéreo.
1: ¿Cómo está?
2: Carlos Tamayo del municipio de Don Matías.
1: Hola, Don
2: por
1: Matías.
2: Favor, para solicitar Mal Amor de Luis Alberto Posada.
1: También.
2: Muchas gracias, feliz tarde.
0: Listo, más adelante entonces con todo el gusto, Carlos.
1: Oiga, saludos a la gente de Cocorná, pero que nos escuchen
0: Cocorná, yo creo que
1: www.paisajes.com.
0: Bueno, según lo escuchado.
1: Yo sí he ido a Cocorná. Allá hay unos balnearios espectaculares para uno mojarse. Para uno bañarse allá, para comer y para pasar un rato bien bacano con alguien, es súper, súper, súper.
0: Para ir con el amigo,
1: con la amiga, como quiera.
0: Con la moza.
1: Oiga, vea, saludemos.
0: Con el esposo.
1: Un oyente de... es música popular, sí, no, yo le entiendo a Beto. Yo quiero decirle a Beto, que es un artista de Salamina Caldas, que para poder sacar una canción al aire hay que escucharla antes. No se puede sacar música que no está en la programación, que no conocemos. Puede ser popular, puede ser lo que sea. Primero hay que escucharla, listo. Ese es un paso que hay que... En cualquier emisora se da, ¿cierto? Por lo menos aquí mantenemos esa línea. No podemos estar sacando toda la música que esté la gente a veces, que la vio allí, que la escuchó allí, que la vio en no sé qué. Bueno, eso hay que hacerle un proceso realmente. Estamos de Bonda en Bonda, 3:40 minutos. Esta canción se llama El Precio de Tu Error. Él es Luis Alberto Posada.
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0: Oiga, qué buena música a esta hora de la tarde, 3:46 minutos, 3 en la tarde, 46 minutos, estamos de fondo en fonda, se está aguantando la tarde y no va a llover. Ayer, lo que fue ayer y antier, llovió casi muchas que a la misma hora, a las 2 de la tarde. Yo casi que, yo estaba todo pensativo cuando salí de la casa, me dijo, me va a pegar una mojada la berraca porque como está lloviendo casi a la misma hora y a esta hora todavía no ha llovido, pero sí tiene muchas ganas de llover. Allí se está viendo el firmamento bastante oscuro,
1: pero
0: posibilidades de agua, creo que sí.
1: Pero por la mañana pareciera que no iba
0: a llover. No, estaba muy bonito, o sea, el día. Yo le pongo que más o menos a las 4 de la tarde vamos a tener un, como se dice por ahí, un chaparrón. Chaparrón, un aguacero.
1: Chaparrón.
0: Una tormenta. No, que no sea tormenta. Bueno, en fin, Tormenta es una artista de música romántica de Argentina.
1: Ay.
0: Bueno, muy bien. Oiga.
1: Ayer que Amanda Miguel y hoy ya invitamos a Tormenta.
0: A Tormenta. Pero usted me dijo ayer que le gustaba más Amanda Miguel que Tormenta.
1: Sí, sí.
0: ¿A ustedes qué más le gusta, Tormenta o Amanda Miguel? Oye, ¿usted sabe que Luis Alberto Posada cumplió años esta semana?
1: ¿Cuándo?
0: El 5 de octubre cumplió años Luis Alberto Posada,
1: ¿sí?
0: Y usted no dijo. ¡Qué ave María, por Dios! Usted sabe que Luis Alberto Posada era de una familia muy humilde, que le tocó pasar muchas penurias porque era de una familia muy numerosa,
1: sí.
0: Y que le tocó trabajar desde muy pequeño. Fue volteador. Él le tocó voltear, él le tocó hacer unos bultos muy, muy grandes. Y resulta y sale que Luis Alberto Posada se vino para Medellín y allí se comenzó a ser famoso. A imitar. ¿Sabe qué artistas admiraba y en cuál se inspiraba? Se inspiraba mucho en la música de Julio Jaramillo, de Gabriel Raymond, entre otros.
1: Pura música bohemia.
0: Música bohemia. Y Luis Alberto Posada, a propósito, que cumplió 64 años.
1: Busquera,
0: cumplió años el 5
1: dato,
0: de octubre, cumplió años esta semana,
1: sino que
0: años.
1: Como uno se basa del calendario colombiano,
0: ese calendario está muy desactualizado,
1: ahí está.
0: Y el otro dato, búsquelo, verá, el otro dato que les voy a dar es que Luis Alberto Posada en el
1: 64,
0: año,
1: ¿cierto
0: que sí?
1: Sí, 64,
0: y el 5 de octubre, ¿cierto?
1: El 5 de octubre y nació en el año 1962.
0: Ah, vio que sí, vea, y otro dato es que en el año 2019 Luis Alberto Posada debutó como actor. ¿Usted sabe que él hizo una película?
1: No.
0: ¡Claro que sí!
1: Usted nos está... ¿Qué? Apenas, bueno, a esa hora nos estamos almorzando ese
0: busque,
1: ese
0: busque y verá ahí que él hizo una película que tiene que ver con los sapos. Sí.
1: ¿Cómo que con los sapos?
0: Sí, así se llama. Él era... esa película es súper bacana. Yo me la vi. Se la recomiendo. Busqué película que hizo Luis Alberto Posada en el 2019. Él era un campesino y él era un tipo de pueblo.
1: El rey del sapo.
0: El rey del sapo.
1: Sí.
0: Pero tiene que ver con los sapos, ¿sí o no?
1: El año de estreno fue el 29 de agosto del 2019. Y el director fue Harold de Bastén. Género comedia drama.
0: Estoy dateado, yo me la vi. Yo me
1: una
0: vi
1: hora y 57 minutos de
0: cuando
1: duración.
0: Cuando pueda se la ve, Mariana. Y oyente, los que quieran ver la película
1: de
0: que hizo
1: sapos.
0: Luis Alberto Posada, el... ¿Cómo es?
1: ¿Qué?
0: El cartel de... El rey del sapo. El rey del sapo tiene que ver mucho con el tejo. Ojo, con el tejo, con la cerveza, con... Bueno, es una historia bacana. Yo los invito para que la vean, no les voy a adelantar mucho. Pero la película es chévere, con Luis Alberto Posada, obviamente que se escucha, se ve, se basa en la historia de Luis Alberto Posada también, de cómo llegó a ser artista, obviamente.
1: Y aquí dice que igual que Darío Gómez y Jason Jiménez y otros, hicieron como una novela con Esperanza Gómez. ¿Usted sabe quién es Esperanza Gómez?
0: Pues quién no va a saber quién es Esperanza Gómez, por Dios.
1: Y la pena es alzar esas cejas de patria.
0: ¿Quién no sabe quién es Esperanza Gómez? Si no sabe usted quién es Esperanza Gómez, busque. Estamos en hora prime time, hora de que los niños están por ahí también escuchando. Entonces, ojo con Esperanza Gómez, una de las mujeres más importantes en Colombia, caleña, por cierto. Bueno, ajá. En fin, y muchos datos más.
1: Mejor dicho, es una creadora de contenido XXX.
0: Para adultos.
1: Exactamente.
0: Muy bien.
1: Muy bien, vamos a seguir escuchando oyentes.
0: A ver qué dicen los oyentes.
1: Para que no nos queden sin complacer.
2: Hoy Mari, Luis.
0: Hola.
2: ¿Cómo están? Con Santiago de por acá el botón.
0: Eso.
2: Para que me hagan el favor y me pongan Cama de Dos de Darío Gómez.
0: ¿Cama de qué?
2: démosle un saludito a Camilo, a Lázaro, a Lesis, a todos los que me conocen, a ustedes en especial en cabina. Y pues ya es serio, la prueba
1: no
2: es al norte.
1: No es Cama sin ti.
0: No, ¿para qué Cama sin ti? Es de los legendarios. No, pero
1: Cama de dos, debe ser que sí.
0: Pero lo que pasa es que Darío Gómez tiene mucha música también que no todos alcanzaron a sonar en radio, ¿cierto? Entre eso, esa canción, Cama de dos, pero yo creo que se llama... Pero sí, creo que vino en un CD azulito, por ahí me lo estoy imaginando. Sí. En ese CD que salió, creo que no sonó sino esa canción. No sale.
1: No, toca buscarla,
0: bueno,
1: antes ahorita.
0: Pero yo creo que es que no se llama Cama de dos, pero no recuerdo bien. Es que Darío Gómez tiene un catálogo.
1: Juli, hola.
0: Bueno, vámonos con música, Mari. Son las 3:52 minutos. Hoy parece
1: bueno,
0: que...
1: por acá nos solicitaron la chismofilia, pero primero vamos con la guasquita.
0: Ajá.
1: Una de los hermanos Bedoya. Dicen que tengo
0: corazón
1: el corazón
0: de piedra. Ave María.
1: ¿Usted tiene el corazón de piedra?
0: Sí, claro.
1: Bueno.

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0: Con dos camas vacías, la voz de Darío Gómez Zapata. Son las 4:09 minutos. Seguimos de Fonda en Fonda en Paisaje Estéreo 104.4. Los que están conectados en www.paisajeestereo.com. También los que están a través del WhatsApp 324-180-1752. Gracias por estar con nosotros en esta tarde de viernes, fin de semana. 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
0: Seguimos con los oyentes, 4:10 minutos en la tarde de viernes, fin de semana, 4:10 minutos. Tenemos más oyentes, Mari, cuénteme por favor.
1: Sí, por acá nos solicitaron la canción Mal Amor de Luis Alberto Posada, ahorita. Entonces, vamos con el potrillo Alejandro Fernández y luego llega Luis Alberto Posada.

0: 4 de la tarde y 16 minutos, ya son las 4 de la tarde y 16 minutos y a esta hora informamos que se perdió placa de una moto, el número es WBE39F y se perdió en el trayecto de Entre Ríos a la vereda Pontezuela. Quien se la haya encontrado, por favor traerla aquí a la emisora y se le darían 100,000 pesos de recompensa.
1: Atención, a las 4:17 minutos se busca trabajador para laborar en finca de ordeño, vereda El Porvenir, con todos los requisitos legales, con prestaciones sociales, y debe tener moto y casa y que viva cerca de esta vereda. Informes al 312-796-5050, 312-796-5050. No pierdas esta oportunidad de empleo.
0: Seguimos con más canciones en De Fonda en Fonda, acompañando a todos los campesinos, a todos los comerciantes, a las amas de casa. Un saludo muy especial para ustedes. Ah, y los conductores, que no se queden por jueves.

0: 4 de la tarde, 23 minutos. Estamos de fondo en fondo en Paisaje Estéreo 104.4 FM. ¿Qué más? ¿Qué?
1: Dicen que es muy bueno el aguardiente.
0: Sí, pero eso.
1: ¿O se le consta?
0: Eso le hace, mucho daño. Voy a tomar whisky únicamente ya.
1: Bueno, antes de irnos con esta canción, queremos hacerle una invitación muy especial a cada uno de nuestros oyentes, y es sí. que ya muchas empresas salen el 18, el 19 o el 20 de diciembre a vacaciones, así que tenemos, como se dice, un gangazo. ¿Saben por qué? 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
1: Son las 4:25 minutos. Seguimos con mucha música. No digo.

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9:37 minutos y vamos a avisar a toda la familia, amigos que quieran ir a las novenas de María Librada Sierra. Se van a realizar en la Capilla del Minuto a las 7 de la noche desde hoy. Avisa la familia, todos cordialmente invitados. 324-180-1752. Estamos acompañando y complaciendo a todos nuestros oyentes.

Cisse Joy. Escuchamos a Alexis Escobar. Ya son las 4 de la tarde y 50 minutos. Esperamos que esta tarde esté siendo de mucho agrado para cada uno de ustedes, que les esté yendo muy bien en sus labores diarias ahí en el trabajo. Un saludo para todos los campesinos que siempre se conectan con De Fonda en Fonda.

Voz de Antonio Aguilar, triste recuerdo. 4:56 PM. Avanza la tarde de este viernes fin de semana, siempre acompañándolos con muy buena música. Vamos a ¿cómo se podría decir? A invitar. Vamos a invitar a José Rómulo Caicedo Muñetón, más conocido como Rómulo Caicedo, quien fue un cantautor, compositor y también guitarrista colombiano, considerado como uno de los mejores intérpretes y cantautores. Rómulo Caicedo nació un 17 de febrero del año 1929 en Girardot y falleció un 23 de diciembre del año 2007 a sus 78 años. Y eso dice así...

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0: 8:60, 8:54, 8:54. 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

0: Son las 5 de la tarde, 8 minutos, ya son las 5 de la tarde, 8 minutos, seguimos de fondo en fondo en Paisaje Estéreo 104.4, www.paisajeestereo.com. Saludos a todos los que nos escuchan en los barrios, veredas, municipios, donde quiera que se encuentren con esta señal de Paisaje Estéreo.
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1: Seguimos con más canciones, siendo ya las 5 de la tarde y 10 minutos.

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0: 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Son las 5:17 de la tarde.
1: Seguimos de fondo en fondo en Paisaje Estéreo, 5:17.
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0: 5 de la tarde, 22 minutos, escuchamos al legendario Julio Jaramillo. Esta canción se llama No me toquen este vals, porque me mata.
1: Estamos en el día 280 del año, faltando apenas... Ay, no, yo estaba por allá toda.
2: Estamos
1: toda
2: en el año
1: atrasada. Todo atrasado.
2: Exacto.
1: Estamos en el día 282 del año, faltando apenas 83 días para que se termine este 2026. Y queremos contarles que hoy es el día de los tíos.
0: ¿Tíos?
1: Oye, tío.
0: Oye, tío, pero no de los españoles, no, de los tíos, tíos.
1: No de los tíos, oye.
0: Oye, de los tíos, no, de los tíos, no. O sea, de los tíos cuando tienen los sobrinos.
1: Ese es el día en que se hace un homenaje a las tías y a los tíos que son muy importantes en la familia, ¿cierto? Y también es el Día Mundial del Huevo. Pues,
0: ah,
1: pero del
0: sí,
1: huevo.
0: El huevo. El huevo sí.
1: Día que se conmemora la importancia de que se supone este que el huevo alimento. Es un alimento muy importante.
0: Pues claro.
1: ¿Cierto?
0: No, sin dudarlo, que si usted en la casa no tiene sino huevo, tiene todo el alimento perfecto.
1: Ajá,
0: usted sí. Puede desayunar huevo con aguacate y ya, y un cafecito sin azúcar, es un buen desayuno.
1: Ajá.
0: Se puede comer todos los huevos que quiera, 5, 6, 7, 8, hasta 12 huevos, los que usted quiera, no hacen daño.
1: Sí.
0: Puedes preparar en el almuerzo pues la carne normal y bueno, y la ensalada y todo eso. Y en la comida puedes repetir huevo otra vez. El huevo es uno de los alimentos más completos que hay para nosotros, los seres humanos. Así que no coma cuento, coma huevo, que el huevo es pura proteína.
1: No coma cuenta.
0: Y alimenta muchísimo.
1: Oiga, a mí me gusta el huevo por la mañana, el huevo por la tarde y el huevo por la noche. O sea, a mí el huevo no me puede faltar.
0: No te cansa. Y no. El huevo se puede preparar de diversas maneras. Si usted se come el huevo frito, sabe delicioso. Si usted le echa arroz, sabe delicioso. Si lo prepara con plátano amarillo.
1: Hay mucha gente que le gusta el huevo.
0: Amarillo,

0: También.
1: En el arroz caliente. Entonces lo dejan que se le estalle la yemita.
0: La yemita, que esté blandito.
1: El arroz con sardina y huevo también sabe también. Muy rico.
0: Lo que pasa es que a veces cuando le metemos mucho carbohidrato al huevo se le puede perder mucho el alimento.
1: Sí.
0: Entonces, vea por ejemplo un desayuno ideal. Huevitos, huevos con cebolla y tomate puede ser, ¿cierto? O solitos, si no le gusta. Huevos pericos, con buen queso y con buen aguacate.
1: Pero, perfecto. ¿Con qué queso? ¿Con qué tipo de queso?
0: Queso normal, el queso también es proteína.
1: A mí me gusta mucho
0: bueno.
1: Con queso parmesano. No, o sea, le da como ese toque, queso pero normal. Queso normal.
0: O sea, el queso normal sí. Que es el que trae toda la proteína.
1: Y de
0: también.
1: Hecho, pues hablando de queso, en la alimentación la mejor opción es esa. Porque muchas veces que el quesito, y el quesito es salado y tiene pues, es más procesado el quesito que el queso.
0: El queso, que sea lo más fresco posible. Por eso también, hablando de huevo, no hay problema que coman huevo a cualquier hora, en ningún momento, hoy que es el Día Internacional del Huevo.
1: Ni en cualquier presentación.
0: En cualquier presentación, como usted quiera. Huevitos, coman huevitos, que eso no les hace daño.
1: Para que sigan creciendo.

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0: Son las 5:35.
1: Seguimos de fondo en fondo en Paisaje Estéreo 104.4 y se va poniendo más oscura la tarde-noche. Vamos a ver, yo creo

0: la tarde, 41 minutos, estamos presentando De Fonda en Fonda. Esto no dura nada, se nos acabó la semana de Fonda en Fonda. Yo mañana estaré con la ayuda de Dios muy temprano, desde las 5 a.m., para presentarles mucha música popular hasta las 9 de la mañana. Mari estará después de las 12 del mediodía y el domingo descansa. Yo descansaré con la ayuda de Dios el lunes, que tendremos una programación muy especial también. Mañana les estaremos contando. Ya viene Vallenato hasta las 7, fin de semana después de las 7 hasta las 3 de la mañana. Bueno, Mari, me les voy porque me da miedo que me coja un aguacero por aquí y no pueda llegar a la casa.
1: Ay, Dios, hágale que sí, Luis.
0: Está oscurísimo.
1: Demasiado. Muchas gracias y mañana volveremos a vernos, si Dios quiere. Ya son las 5 de la tarde y 42 minutos y llegan las estrellitas a De Fonda en Fonda. ¿Cómo las

0: 5:47 y vamos a ver qué canción nos solicita don Rafa.
1: Hola Mariana y Luis, ¿qué más? ¿Qué han hecho? ¿Cómo tardes? Luis y Mariana, me van a poner un temita, póngame mi desengaño, los relicarios y me el favor, y me saludan a toda la gallada. Es una feliz tarde, paisajes de la Pereira del Norte.
0: Claro que sí, don Rafa, con todo el gusto. Vamos a escuchar a los relicarios.

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2: Todavía no vamos a la pequeña pausa comercial. Vamos a escuchar esa canción de Vicente Fernández, siendo las 5 de la tarde y 53 minutos en este viernes fin de semana. En la preferida del norte vamos despidiendo de fonda en fonda.

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2: A esta hora, Paisaje Estéreo rinde homenaje a nuestros símbolos patrios. A continuación escucharemos el himno nacional de la República de Colombia.

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1: Estas son las dedicatorias de Paisaje Estéreo, buenos éxitos, vallenato. Y como estamos de fin de semana, hay que ponerle más sabor a la cosa.

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1: Buenos éxitos suenan a esta hora, siendo las 6:22. Queremos contarles que hoy, 9 de octubre, es el día 282 del año, faltando apenas 83 días para que se termine este año 2026. Vamos a escuchar el binomio de oro con esa canción, Canción para mi madre. Luego llega Luis Mateo. Seguimos con más vallenato.
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pero vaya, qué final. Que te vaya bien y que no te pise un trependito. Son las 6:50, 10 minutos para las 7 de la noche. Y llega el momento de despedirme, deseándoles a todos ustedes una maravillosa y excelente noche. Que les vaya muy, muy bien. Mañana volveremos a escucharnos a las 12 del mediodía. Y a las 5 de la mañana, pues los invitamos a conectarse con Aires del Campo hasta las 9 de la mañana. Y a disfrutar del crossover musical hasta las 12 del mediodía con Luis Gonzaga Ochoa.